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101.7 FM. Toda nuestra gente bonita, preciosa de todo Lehigh Valley, escuchándome fuertemente a través de tu radio, a través del dial 101.7 FM, la que se pega a fuego. Mi gente de Redding, saludo para toda mi gente de Redding que me quiere mucho por allá. Saludo para toda mi gente que siempre me reporta la sintonía. Me dice a través de mis redes sociales, DJ Daddy Flow, te estoy escuchando fuertemente. Recuerda que puedes seguirme en Instagram como DJ Daddy Flow Santana. En Instagram, DJ Daddy Flow Santana. Ahí me escribe, me dice Daddy Flow, te estoy escuchando, Muchas gracias siempre por reportarme la sintonía. También nuestra gente de todo Lehigh Valley. Mi gente de Filadelfia, Camden, también a través de la calle 99.9. ¡A fuego! Recuerda que a partir de las 6 de la mañana, siempre escuchando el circo de la mañana. Más salsita. Estamos en salsa. ¡Salseros! ¡Volumen arriba! La número uno. Tú lo sabes, tú lo sabes.

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Vemos. Me voy a los comerciales. 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

mambo, claro. Mambo, no mueca. Tu show, el Daddy Flow. El supermancito bonito. Viene el mambito sabroso de saxofones ahora. Dale ese mambito fuerte, Omega. Ese mambito ahí. Pa, pa, pa, pa. Número uno, la mundialmente.

Mi gente de Ready 92.9, mi gente de Filadelfia, Camden, a través de la 99.9, y lo que me escuchan bonito, fuerte, lejos, mundial, a través de tu aplicación, tu música app, tu música app. Así que descarga esa aplicación para que nos lleve bonito, fuerte, a donde quiera que vaya, a cualquier parte del mundo. Ahí nos lleva bonito, encendido. Ya tú sabes que a partir de las 6 de la mañana, el circo de la mañana, también a fuego, Jessica Reyes, a partir de las 10 de la mañana.

Pero qué guitarra eléctrica que suena agresiva, Dios mío. Me tenía necio aquí. Me tenía fuego, tranquilito. Bachata, bachata, bachata, bachata, bachata. Para mi gente que le gusta el sentimiento bachatú, me voy con una de Fran Reyes. Amor a distancia, está bien, me voy con esta amor a distancia. Vamos allá, bonito, bonito, ya tú sabes, tranquilito, quieto. Manténlo ahí, no te despegues.

0: Amiga Veneno, regreso ahora.
1: Voy a los comerciales. Si te gusta la salsa, llegó tu día.

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El super mancito, como siempre, tranquilito, quieto, siempre mancito, mancito, suavecito, que no panda el cúnico. No contaban, como dice el Chapulín, no contaban con mi astucia. No es lo mismo que tú en el baño te bañes sola a que te estriegue otro. Este reggaetón dice, no es lo mismo. Ay, mamacita, ya tú sabes, el pariseo total aquí en la mundialmente famosa. El supermancito bonito, bonito, Dari Dari, Dari Flow. A través de la 101.7 FM a fuego. 92.9, mi gente de Renim. Mi gente de Filadelfia, a través de la calle 99.9, Filadelfia Camden. Y lo que me escucha mundial a través de la aplicación, descárgala, tu música app. Ya tú sabes que el circo de la mañana a partir de las 6, bonito, bonito. Ya tú sabes, el circo de la mañana, a fuego, a fuego, a fuego, siempre escuchándolo a partir de las 6 de la mañana. No es lo mismo, no es lo mismo, no es lo mismo que tú en el solita, solita, solita, solita.

Una mezcla de merenguitico, merenguito suave, merenguitos suaves. Son merenguitos románticos, suavecitos, pero preciosos. Voy a los comerciales, así que no te despegues ni un segundito, porque cuando regrese vengo afuera.

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Si te quieres divertir, solo manténlo ahí en sintonía. Y por ahí ya tú sabes, un verano encendido. Bad Bunny. Pero me voy en salsa, tú sabes un poquito el primero de Bad Bunny. Para luego irme en salsa igual con la versión original de salsa. Así que el supermancito mezclándote totalmente bonito en vivo. Para toda nuestra gente preciosa que siempre está en sintonía en la número uno. La que se pega encendido a fuego, fire. Recuerda que a partir de las 6 de la mañana, escuchando el circo de la mañana. A partir de las 6 de la mañana, a las 10, llega Jessica Reyes. A las 3 de la tarde, Guillo, bonito, bonito. Y el supermancito a fuego, fire. Dándote duro, duro, duro. Oye, si te quieres divertir, vamos a seguir ahora. Versión salsa.

Recuerda que la vida es una, hombre, hay que disfrutarla. Así que disfruta tu vida, goza tu vida. Y siempre escuchándola mundialmente famosa. Bonito, bonito, encendido. 101.7 FM. Toda nuestra gente de todo Lehigh Valley disfrutando de la buena mezcla con este servidor. DJ Daddy, Daddy, Daddy Flow, bonito, bonito. El supermancito de la mezcla, aquí en la estación favorita. También nuestra gente de Reading a través de la 92.9. A fuego. Mi gente de Filadelfia, Camden, a través de la 99.9. Y los que me escuchan mundial a través de la aplicación. Vamos a la bachata ahora. Vamos a la bachata, vamos a la bachata. Joe Vera, Cartas del Verano, Boyoe. Vamos al sentimiento bonito, bonito.

0: ternura saca Zacarías Ferreira. Con esta bachatita ya finalizo la noche, ya me voy a la casita, pero nada, tranquilito, quieto, por hoy he finalizado lo que se llama la mezcla para todos ustedes. Así que nos vemos mañana. Recuerda que a partir de las 6 de la mañana, escuchando el Circo de la Mañana.
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12: Buenos días, mi querido hermano. Dios te bendiga en este nuevo día. Bienvenido a tu programa Despertar en Cristo.
13: Nos dice la palabra de Dios que todo lo que tus manos hagan van a prosperar en este día.
14: Bienvenidos a esta media hora de bendición.

0: día. Perdona nuestras ofensas, como también nosotros perdonamos a los que nos ofenden. No nos dejes caer en tentación, mas líbranos del mal. Amén. Dios te salve María, llena eres de gracias, el Señor es contigo, bendita tú eres entre todas las mujeres, y bendito es el fruto de tu vientre Jesús. Santa María, Madre de Dios, ruega por nosotros pecadores, ahora y en la hora de nuestra muerte. Amén. Gloria al Padre, gloria al Hijo, gloria al Espíritu Santo, como era en el principio, ahora y siempre, por los siglos de los siglos. Amén.
1: Muy buenos días, bendito sea Dios. Bendiciones en el nombre poderoso de Jesucristo. Y como dice el Salmo 33, bendigo al Señor en todo momento, su alabanza está siempre en mi boca. Mi alma se gloría en el Señor, que los humildes lo escuchen y se alegren. Bendito sea el Señor. Si en esta mañana de hoy, al levantarte, tú pudiste decir gloria y alabanzas al Señor, bendito sea Dios, bendito sea su nombre, bendita sea su presencia gloriosa en mi vida, que mi alma se regocije en alabar a Dios, porque eso denota que hay comunicación, que hay deseo y que hay ánimo puesto por el Espíritu Santo para tú alabar al Señor. Así que en esta mañana este programa es parte de eso, de alabar, bendecir, de aprender, de orar juntos y otras muchas cosas más que el Espíritu Santo nos ayude a cumplir. Así que sean todos bienvenidos en el nombre glorioso de Jesucristo. Un abrazo fuerte en el Señor. Gracias por estar ahí. Gracias por decir que sí. Gracias por estar a la escucha de este programa. Gracias por estar dispuesto a aprender y estar dispuesto a que nos corrijamos los unos a los otros y así poder enseñar a los demás también a corregirse. Así que en el nombre de Jesús emprendemos esta jornada gloriosa, la primera jornada de trabajo en la mañana y la que mejor paga tiene, bendito sea Dios, porque su valor es eterno, alabado por siempre, bendito sea Dios. Teléfono para comunicarte con nosotros, 610-770-8804. Vamos a una pausa musical y regresamos con más. Amén y amén.

sea Dios, agradeciendo, alabando y bendiciendo el nombre del Señor. Y en ese agradecimiento debemos incluir lo que brota de nuestro corazón. Siempre que alguien nos ayuda o hace algo, la palabra es gracias, muchas gracias por habernos ayudado. Y tú en esta mañana, ¿puedes darle gracias al Señor? ¡Ay, qué bien! Tú puedes darle gracias al Señor. ¿Y por qué tú le das gracias? Yo le doy gracias al Señor por el día que me permite contemplar nueva vez. Gracias, Señor, porque después de descansar en una noche, Señor, tú nos permite que con nueva energía, con nueva fuerza, con nuevo dinamismo en este día, emprendamos, Señor. Gracias por la oportunidad que tengo en este día de hoy de arrepentirme. Gracias por la oportunidad, Señor, que tengo de llegar a otros. Gracias, Señor, por el trabajo, la labor que me da para poder llevar el sustento a mi familia. Gracias, Señor, por el trayecto que me has permitido recorrer durante muchos años. Y, Señor, ha sido un proyecto en el que tú me has, un trayecto en el que tú me has protegido y me has guardado. Gracias, Señor, por todas las personas que me has permitido compartir, y especialmente aquellas que han, Señor, que han podido venir al camino tuyo a través del testimonio de muchos otros y también el que tratamos de llevar a cabo. Así que en este día, gracias, muchas gracias, Señor. Amén y amén.

Espíritu Santo, te pedimos en este momento que como tú eres la promesa divina del Señor de no abandonarnos, aquí estoy yo segura, Espíritu Santo, de que tú no me abandonas. Aquí estoy yo, Señor, segura de que el Espíritu Santo me defiende. Amén. Bendito sea Dios. Estoy segura de que el Espíritu Santo nos trae del cielo aquí a la tierra la voluntad del Señor. Bendito y alabado sea el Señor. Ven, Espíritu Santo, y sigue trabajando nuestra vida. Sigue en este proyecto de sanación, de liberación, de romper cadenas, de terminar con costumbres y maneras y formas que no nos dejan salir adelante en los asuntos del Señor. Espíritu Santo, ilumínanos, ilumínanos con tu luz verdadera que conduce, esa luz verdadera conduce a la verdad propia de vernos a nosotros tal y como somos y nos da la oportunidad de arrepentirnos y de pedir perdón ante la presencia del Señor. Amén y amén.

vamos a compartir la palabra en el libro de Segunda de Corintios, en el capítulo 1, a partir del versículo 3. Y en esta lectura vamos a ver lo importante que es mantenernos firme, lo importante que es mantener el ánimo en alto en el Señor para poder ayudar a otros que quizá por alguna razón son un poquito más débiles en la fe. Entonces nosotros también aprendemos de otros que tienen tiempo recorriendo el camino del Señor y que se han mantenido firmes. Amén. Y dice el apóstol Pablo aquí: alabado sea el Dios y Padre de nuestro Señor Jesucristo, pues Él es el Padre que nos tiene compasión y el Dios que siempre nos consuela. Él nos consuela en todos nuestros sufrimientos para que nosotros podamos consolar también a los que sufren, dándoles el mismo consuelo que Él nos ha dado a nosotros. Porque así como los sufrimientos de Cristo se desbordan entre nosotros, se desbordan sobre nosotros y nosotros sufrimos con Él, así también por medio de Cristo se desborda nuestro consuelo. Pues si nosotros sufrimos, es para que ustedes tengan consuelo y salvación. Y si Dios los consuela, también es para que ustedes tengan consuelo y puedan soportar con fortaleza los mismos sufrimientos que nosotros padecemos. Palabra de Dios, te alabamos, Señor. Y qué interesante que el apóstol Pablo, un hombre que perseguía la iglesia, pero que tuvo esa conversión rotunda, profunda, arraigada en Dios, y él nos está hablando aquí de que de la compasión del Padre. Y en San Mateo, en el capítulo 5, nosotros vemos que una de las bienaventuranzas es: bienaventurados los que tienen compasión, porque también serán compadecidos. Y aquí el apóstol Pablo nos habla de cómo el Padre nos tiene compasión y es el que siempre nos consuela, porque nosotros pasamos por muchas situaciones todos. En nuestro trayecto en la vida pasamos por muchas situaciones, pero cuán importante es cuando yo sé que puedo recibir el consuelo del Señor. Es muy diferente a otra persona que no conozca, que no sepa, que no tiene definido el por qué Dios permite muchas cosas en nuestra vida y que en eso que Él permite siempre, siempre saca lo mejor para nosotros. Y dice la palabra que Él nos consuela en todos nuestros sufrimientos. Porque miren, hermano, cuando nosotros estamos, vamos a poner un ejemplo: cuando la salud nos falta, ahí nosotros vamos conociendo si nuestra fe realmente se mantiene en el Señor. El sentirse enfermo, que esa enfermedad nos lleva muchas veces a muchas limitaciones, a cosas que podíamos hacer pero ya no podemos, ahí es donde nosotros realmente nos damos cuenta si tenemos nuestra esperanza y nuestra confianza puesta en el Señor, y si en ese momento recibimos el consuelo que viene de parte del Señor, y también cómo el Señor nos consuela para que nosotros podamos consolar a otros, nos anima para que nosotros podamos ser fuente de ánimo para otros, porque en medio del sufrimiento, dice la palabra, se desborda sobre nosotros la compasión y el consuelo de Dios. O sea, en medio de esa situación que tú tienes, ¿por qué no permites que se desborde ese consuelo que tiene Dios? Ese consuelo que nos hace entender, sí, yo sé, estás pasando por una situación difícil, quizás que no podamos entender, pero sin Dios va a ser más, mucho, mucho, mucho más difícil.
afiánzate en Dios, acércate a la iglesia, busca el sacramento de la reconciliación, trata de participar y de arraigarte más en Dios, para que esa fortaleza que Dios te va dando en medio de ese sufrimiento, tú la puedas compartir con otros. Bendito sea Dios, que en medio de la batalla el Señor te dé las fuerzas y la fortaleza en medio de los sufrimientos, porque sí que la necesitamos. Conozcamos, no conozcamos, en medio de los sufrimientos necesitamos agarrarnos asiduamente de Dios, para que Él nos muestre su voluntad gloriosa sobre nuestra vida. Y en esta mañana, ¿verdad?, tú que estás pasando por una situación difícil, pero no quieres compartirla con nadie, pero tienes a alguien con quien compartir ese sufrimiento y hablarle y esperar su dirección y buscar de su asistencia, que es el Señor. En medio de esa enfermedad, en medio de ese desequilibrio mental, en medio de esa situación económica, en medio de esa situación familiar, Dios siempre, siempre nos consuela. Amén y amén.

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0: estamos, aquí estamos, señores, aquí estamos, como todos los días, puntual, aquí, siempre con ustedes, dándole gracias a Papá Dios por otro día más, otro día más, otro día más que estamos aquí vivos, trabajando, ganándonos las habichuelas. ¿Qué tal? Buenos días. How are you today? Buenos días, Filadelfia. The city of brotherly love. Filadelfia, ¿qué tal? Buenos días. Qué bueno que están con nosotros la gente de Camden, de Cherry Hill, de Pensacola, de Delaware, de Palmyra. Ahí está la calle 99.9 FM. ¿Qué tal? Buenos días, Valle Lehigh, Allentown, Bethlehem, Easton, Whitehall, Drexeltown, Macongie, Mayos, Goodstown, Quakertown, Wingham, Los Poconos. Con nuestra gente de Mega 101.7 FM. ¿Qué tal? Buenos días al corillo de Redding, West Redding, Wyoming, Sinking Spring, Lebanon. Ahí está Mega 92.9 FM. ¿Qué tal? Buenos días los que se conectan a través de nuestra aplicación. Tu música, tu música, tu música app. Busca, busca, busca. Tu música app. Tu música app. Bueno, que está ahí conectado con nosotros. Y los que están en Roku TV, por supuesto, Roku TV, busquen Roku TV. Megavisión, Megavisión, Megavisión. ¿Qué tal? Buenos días, Marieli Blanco. Good morning, how are you?
1: Quiero café, dame café. Dame un poquito de café. Ay, yo no necesito café.
0: Un poquito de café.
1: Señores, buenos días, qué rico conectar con ustedes. Hoy es un día muy interesante, ahorita lo vamos a hacer cosas bien interesantes, ya verán que sí.
0: Ahí está, ¿qué tal? Buenos días, nuestro productor estrella. Es el único que tenemos.
1: Se enganchó la gafita de una vez.
0: Gracias a Dios. Gracias. Es el único que tenemos. Gracias a Dios. Es estrella.
2: Sí,
0: claro. ¡Giancarlo de Produce!
1: ¿Estrella o estrellado?
0: ¿Qué tal? Buenos días, caballero.
2: Buenos días, buenos días, buenos días para todo el mundo. Un sol radiante, bello, hermoso. Un programa hoy que usted no se lo puede perder.
0: Venimos con controversia, señores.
2: ¡Ay, sí!
0: Hay pelea en Nueva York.
2: ¡Ay, sí!
0: Venimos hablando de eso.
1: Hoy dura tú más que nunca.
0: ¡Ay, sí! ¡Ay, señores! Vamos al comienzo con el circo de la mañana.
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0: Llegaron los omnisios.
1: Los minions. Ahí está.

0: Ahí está. Empezó la movie.
1: Hablando de movie.
2: el nuevo intro del show.
0: Sí, sí, empezó la movie.
1: Tú sabes que hoy es el famoso día.
0: ¿De qué?
1: 24 de junio.
0: Ajá.
1: Que Bob Baiana, ¿verdad que sí? La vidente de Brasil hizo la predicción que durante el partido de Miami, en Miami, ¿verdad que sí? Supuestamente iban a aparecer ovnis y va a ser una abducción y todo.
0: ¿Pero eso qué partido de Miami?
1: Giancarlo, tú eres
0: ¿De qué partido tú hablas?
1: Que va a ser en Miami hoy el mundial o no sé.
0: En Miami no hay mundial.
1: Bueno, no sé, van a jugar. Y hizo una predicción, señor, y está muy, muy viral. Y hoy,
0: pero búscame la información completa. ¿Qué partido? Pues, ¿de qué tú hablas? ¿De que iban a aparecer ovnis?
1: Sí, Bob Baiana, la gente sabe de lo que yo estoy hablando. Bueno, durante uno de los partidos supuestamente que van a ver hoy del mundial, ella predijo y ella nunca ha sido como.
0: Bueno, pues no es en Miami, porque en Miami no hay mundial.
1: Donde sea, porque ella es de Brasil y no sabe mucho, ¿verdad que sí? Pero resulta que ella es tipo como el señor que dijiste ayer, que hace predicciones de quién lo va a ganar y siempre ha acertado. Ella en todas las predicciones y le ha hecho predicciones a muchos famosos, nunca ha fallado, supuestamente. Y la gente está como que hoy se levantaron, hoy es el día, señores.
0: Déjame ver.
1: Entonces, una locura total. Aquí. Hoy es el día, ojalá, que no van a aparecer.
2: Ojalá que por fin vengan los muchachos, porque están mucho tiempo que dicen que vienen.
0: Yo llevo 20 años esperando.
2: Exacto, también. Están escondidos por ahí, no sé. Ahora con la inteligencia artificial también aparece.
1: Eso, señores, ella se hizo muy viral y está muy viral, obviamente, por eso mismo. Así que hoy es el día, llegó el día que la gente está esperando. Vamos de la predicción, famosa predicción.
0: Ay, espérate.
1: De Bob Baiana se llama.
0: Okay, supuestamente partido en Miami, conocido como va el calendario de los encuentros, déjame ver, octavas de finales, viernes 3 de julio, cuartos de finales, sábado 11 de julio, partido del tercer puesto, sábado 18 de julio, no veo ningún partido hoy en Miami. Dice que el calendario de los encuentros que se jugarán esta sede incluirán partidos de eliminatoria viernes 3 de julio, sábado 11 de julio, sábado 18 de julio. Entonces no veo nada de que haya un partido hoy en Miami.
1: Día 24, así fue la predicción de ella.
0: Dice que los partidos son en julio, supuestamente los octavos de finales será viernes 3 de julio, octavos de finales, cuartos de finales 11 de julio y tercer puesto sábado 18 de julio, pero no veo que haya un partido hoy.
1: Dice el 24 de junio de 2026 es el día de la famosa predicción viral que ha estado circulando en redes sociales.
0: No sé, que me mande
1: una vidente brasileña llamada Bob Baiana, señores.
0: Ay, pues vamos a ver si llegan los ovnis hoy. Déjame ver, vamos a ver si llegan los extraterrestres el día de hoy.
1: Ay, espérate, ¿cómo eran los extraterrestres?
0: Vamos a ver si llegan los extraterrestres. A ver si llegan los extraterrestres el día de hoy.
2: Claro, es que tienen tecnología, tienen ellos nuevos, que nos enseñen. Queremos saber.
0: Ay, señor. Ay, yo lo he dicho aquí muchas veces. Yo soy de los que sí creo que existe.
1: Pero claro, no
0: vida
1: puede haber
0: en
1: uno
0: otros
1: solo.
0: Planetas. En otros no podemos estar solos. Si estamos solos en este infinito espacio, entonces estamos más jodidos de lo que yo pensaba.
2: Para que sepa, brother.
0: Anyway, señores, buenos días. Buenos días a nuestros Google Producers. Buenos días a la gente que se conecta con nosotros a través de YouTube, a través de Facebook. El Circo de la Mañana, el Circo de la Mañana, el Circo de la Mañana. Búsquenos, comparta el video en nuestra aplicación, el Circo de la Mañana en Facebook, el Circo de la Mañana en YouTube. Saluditos por ahí a los que ya se están conectando, los que ya nos están diciendo buenos días. Recuerden que el trabajo de ustedes es darle share, compartan ahí, para que sepan, para que ustedes estén ahí. Conectados, que los Google Producers me dicen que el partido de Brasil contra Scotland, me están diciendo por aquí, José Martínez dice que el partido de Brasil contra Scotland, hoy a las 6 de la tarde, eso es todo, vamos a ver, le están diciendo que aparentemente hay un partido hoy de Brasil contra Scotland en, me imagino que es Miami, no puso dónde, déjame ver, partido de Brasil hoy, a ver qué dice aquí, partido de Brasil... Brasil hoy. Vamos a ver qué me dice aquí nuestro productor. Déjame ver, grupo C, partido, pero no me dice dónde es el juego. Déjame ver, conoce dónde. Déjame
1: ver. Si van a venir a buscar café.
0: No, porque estoy buscando. Dame un muchacho, yo estoy aquí, ahora quiero saber yo. Espérate.
1: Señores, nosotros solamente estamos diciendo lo que se dice en internet y está viral.
2: ¿Y quién sabe si de repente.
1: ¿Y quiere que vengan si
0: sí,
1: los ovnis?
0: Sí, no, que sí, claro que sí.
2: ¿Quién sabe si de repente mandan a Mariela a cubrir ese evento allá?
1: Vete tú, tal vez te abducen y te llevan mil lejos.
0: Vamos a ver, voy a buscar por aquí.
2: Exacto.
0: ¿Dónde es el partido hoy de Brasil?
1: Dice José Martí en el chat que sí, que es en Miami.
0: ¿Que es en Miami hoy?
1: Sí, aquí lo
0: bueno, pues entonces pudiera ser cierto que lleguen los marcianos el día de hoy. Sí, sí,
1: claro. No, porque tú no me creas a mí porque quieres que las cosas me las estoy inventando yo.
0: No, yo estoy hablando de ti, yo no estoy hablando de ti, yo estoy hablando de ella la que me preocupa, ella la que está pronosticando, tú no más estás dando la noticia, ella la que
1: el
0: está pronosticando.
1: El problema es si ellos no llegan, ¿qué va a ser de la carrera de ella?
2: Hay que ver, quizás tienen un contrato con él, con ellos, se comunicaron y dijeron, vamos a llegar el 24 de junio a Miami, así que estén pendientes, tú puedes dar esa información adelante en lo que nosotros llegamos, no te vamos a quedar mal.
0: Ay,
2: y
0: sí,
2: llegan los muchachos hoy, quizás.
1: Sí, entonces hay mucha gente en expectativa.
0: En el Hard Rock Stadium de Miami, la selección de Brasil jugará el partido mundial contra Escocia o en el Hard Rock. Entonces esta mujer dice que oye que llegan que durante el partido.
1: Durante el partido que van a bajar, se van a estacionar como así, sin bajarse, en medio del estadio, y va a haber una aducción de 700 o 600 personas.
0: Ah, que se van a llevar.
1: Sí, una aducción, lo van a...
0: Caramba, yo no estaré en Miami hoy.
1: Oye, ahora... A mí déjenme lejos de Miami.
2: Quiere ir al espacio ese tiempo, ¿eh?
0: Que estoy loco por ir al espacio, eso hubiera sido mi oportunidad.
2: Oye. Sí. No hay tiempo para comprar un vuelo, para llegar a tiempo.
0: Ay, señores. Bueno, pues ahí está. Eso es lo que vamos a ver, señores. El partido de Brasil hoy. Esta clarividente, esta mujer te dijo que hoy que llega los aliens a Miami.
2: Tiene el estadio está bien para ellos estacionarse.
0: Yo no sé si hay suficiente parking para ellos, pero...
1: Lo que pasa es que hay muchas expectativas, porque como dijiste de aquel señor, ella no ha fallado. En las predicciones que ella hace, no ha fallado. Y todo el mundo está como, Dios mío, esta mujer siempre que dice algo sucede. Señor. ¿Qué es lo que va a pasar ahora? Ya sabéis, la gente y los creyentes y todo lo demás ya saben.
0: 6 de la tarde hoy, vamos a ver qué pasa.
2: No se lo pierden el próximo capítulo.
0: Exacto, vamos a ver qué pasa. Anyway, señores, pues ahí está. Buenos días. Qué bueno. Qué bueno que está con nosotros. Qué bueno que nos acompaña el día de hoy. Saludos a todos los que, ¿verdad? Pues están con nosotros y que están siempre con nosotros y que están conectados con nosotros todos los días. Saluditos. All right, señores, vamos a dar comienzo con esto, que es las noticias del barrio. Vamos a ver qué dicen, lo que dicen, para nosotros repetirlo. All right, vamos arriba.
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0: All right, señores, noticias del barrio. ¿Qué está pasando en el pueblo? Mira, vamos a comenzar con una noticia del barrio que está haciendo escantes hoy en la ciudad de New York. En New York, es del barrio, pero es del barrio de Nueva York. Pero es importante porque obviamente tenemos una gran comunidad dominicana que vive acá en nuestra área. Y sabemos que es de suma importancia, además de que hay que hablarlo para que ustedes vean lo importante que es salir a votar.
1: Yes. Ha pasado una desgracia.
0: Señores, el congresista dominicano Adriano Espaillat perdió anoche sus elecciones en Nueva York.
2: Oh, my God.
0: Ok, yes. El congresista de origen dominicano que está representando el área donde viven los dominicanos en New York perdió sus elecciones anoche en unas controversiales elecciones. Miren, señores, para los que no conocen a Adriano Espaillat, yo no lo conozco personalmente, lo he saludado y he compartido con él, pero no lo conozco de que soy amigo de él y jangueado con él ni nada. Pero para que ustedes sepan, él se convirtió en el primer dominicano congresista en Washington. Él fue el que también comenzó el Día Dominicano en el Congreso en Washington, llevando la cultura dominicana a Washington, D.C. y reconociendo a personalidades dominicanas en el Congreso de los Estados Unidos. Hace 2 años yo fui a la Casa Blanca porque él logró llevar el Día Dominicano hasta la Casa Blanca en Washington, D.C. y yo participé de ese evento allá en Washington. Eso sin duda alguna ha sido una persona que ha representado a su comunidad dominicana en Washington. Pero esto ha sido una controversia grandísima porque la que estaba retándolo, la joven que estaba corriendo en contra de él, también es de descendencia dominicana, pero de Nueva York. Y esto se convirtió en un toma y dame porque esta muchacha que participó en estas elecciones y que ganó, ella le ganó, esa es la democracia, había puesto hace unos años en sus redes sociales, en su Twitter y demás, unos comentarios despectivos y muchos dirían insultantes de los mismos dominicanos. Incluso ella llegó a poner un post que después borró. Cuando anunció que iba a correr para las elecciones, lo borró. Lo borró todos. Pero el que a mí más me llegó y me chocó es como ella se expresó despectivamente de la bandera dominicana. Uh-huh. Ella dijo, escribió en este post que su mamá le había regalado una bandera dominicana para que ella la pusiera, ¿verdad?, en su carro y demás. Uh-huh. Y que ella la tenía escondida en el closet porque esa effing, ustedes saben qué palabra, uh-huh, bandera dominicana, ella se abochornaba de ella porque lo que representaba era violencia. Que la bandera dominicana, ella se avergonzaba de ella, que ella no ponía la bandera dominicana en su profile. O sea, en otras palabras, que ya no le decía la gente que ella era dominicana, uh-huh, porque esa bandera representaba, en español podríamos decir, maldita violencia, por no decir la palabra que ella dijo. Para que ustedes tengan una idea de alguna de las cosas que ella dijo. Yo estaba buscando porque yo encontré un post aquí con las cosas que ella había dicho y parece que en el entrar aquí se me fue. Pero imagínense, incluso el día de ayer ella estuvo en una entrevista en la Mega de Nueva York, donde ustedes saben, los que conocen Nueva York, los conductores de este programa son dominicanos. Ahí está el Pachá, ahí está Neudi, y la confrontaron y le dijeron: mira, esta será una buena oportunidad para que usted se disculpe con la comunidad dominicana. Yes. Señor, ella se paró y se fue. Ella se paró de la entrevista y se fue.
1: Y evadía las preguntas.
0: Incluso dijo: no, yo nunca dije eso. Yo nunca dije eso.
2: Pero el internet.
0: Pero el internet no miente. Uh-huh. El internet no falla. Uh-huh. Y entonces están los posts de que ella... Bueno, ya no, bueno, técnicamente ya no lo dijo, ella lo escribió.
2: Exactamente.
0: Técnicamente ya no lo dijo, ella lo escribió.
2: Ahí tiene un punto a ella.
0: Pero ha dejado a todo el mundo, ¿verdad?, sorprendido de que esta joven, que ha, incluso ha dicho otras cosas más de República Dominicana, que para muchos es insultante, dijo que la República Dominicana, que ¿por qué República Dominicana no terminaron uniéndola con Haití, dejando que todo fuera Haití? Uh-huh. También, y otras cosas más. Esta joven, estoy buscando por aquí el nombre de ella, esta joven fue apoyada por el alcalde Mandami allá en Nueva York. Ok, aquí tengo algunos de los comentarios que ella dijo. Dice, deja ver por acá, porque yo lo busqué, violent and effing nationalism, estoy buscando por acá, several report. Ay, ¿dónde está? We could have a free and black unified Quisqueya. Pudimos haber tenido una Quisqueya negra unificada. O sea, hablando de Haití. Y eso, pues, obviamente, pues no le cayó muy bien a muchos dominicanos. She will never put the Dominican flag in her social media profile. Ella nunca pondría su bandera dominicana o la bandera dominicana en su perfil de redes sociales. The Dominican flag representa violencia, represents violence. Y esta fue la que ganó la representación de los dominicanos en Washington Heights.
1: Daria Lisa Ávila Chevalier. Lo que nos hace ruido, por lo que se investiga, porque Chevalier no es más francés. Y es lo que estamos...
0: Bueno, again, yo no voy a entrar en la cuestión de haitiana, porque hay mucha gente que dice que no, que es de descendencia haitiana, que de verdad no es dominicana, etcétera, etcétera, etcétera. Pero yo no voy a entrar en ese tema porque no me interesa entrar en ese tema a esta hora. Lo que queda claro, ella fue apoyada por el alcalde, by the way.
1: Sí.
0: El alcalde de Nueva York, que ustedes saben, es de religión musulmana, decidió apoyar a candidatos musulmanes. Y ella es musulmán también. Ella practica la religión musulmana. Y el alcalde de Nueva York, tiene todo su derecho, decidió apoyar los suyos y buscar candidatos con sus mismas creencias y demás. Y apoyó a un sinnúmero de candidatos musulmanes, incluyéndola a ella, porque ella también es musulmana. Y en otros distritos también apoyó a otros hombres y mujeres que eran específicamente musulmanes. Y ganaron.
2: ¿A dónde vamos a parar?
0: Ganaron las elecciones. La comunidad dominicana perdió a su representante dominicano, defensor de la cultura de la patria dominicana, quien llevó esa cultura y esa patria a Washington D.C. Pero nada, señores, esto es simplemente, y la razón por la cual quiero hablar de esto, uh-huh, aunque no es del barrio de aquí, pero de un barrio que mucha gente viene de allá para acá.
2: Yes.
0: Yo les apuesto a ustedes que la gente no salió a votar. Yo les apuesto a ustedes que la comunidad dominicana de Washington Heights no salió a votar. Porque es que no cabe en ninguna cabeza, ¿no? No, nadie puede entender cómo es que una mujer que se expresó de esa manera, que insultó de esa manera la patria, la cultura, la bandera, en un barrio de esa misma... Óyeme, es como que un ejemplo. Yo, puertorriqueño, venga ahora aquí, quiera correr en un barrio puertorriqueño, pero diga que la bandera boricua es una suciedad, que la bandera puertorriqueña representa es violencia, que yo me ofendo y me avergüenzo de la bandera puertorriqueña, y que vengan los puertorriqueños y voten por mí. Imagínense ustedes. Entonces todo el mundo está sorprendido por eso, porque todo el mundo pensaba, no hay manera. Y repito, la manera, y se fue viral la entrevista de La Mega ayer, en todos los medios estaban hablando, en Nueva York y en otras partes, obviamente también en República Dominicana, de cómo le preguntaron a ella. Y by the way, una entrevista muy bien conducida, con mucho respeto, los muchachos de Nueva York en ningún momento la ofendieron, ni la insultaron, ni nada. Simplemente le dieron la oportunidad y la plataforma para que ella clarificara estos posts, se disculpara, pero ella no lo hizo. Y se paró y se fue. Dijo, yo no voy a estar aquí para que me estén gritando. No, lo que estamos dando es la oportunidad de que usted explique lo que pasó. Si hubo un malentendido, ella se quitó los audífonos, se paró y se fue.
1: ¿Sabe el pretexto que dio ella? Yo simplemente voy a trabajar para el distrito de Nueva York, no voy a trabajar para la República Dominicana. Queriendo decir, me están aludiendo demasiadas cosas. Como a República Dominicana. Y de ahí se agarró y de ahí fue que ella dijo, yo vine aquí para que me pregunten de mi campaña, pero no para no que me pregunten de mi pasado, algo que yo hice cuando ni siquiera pensaba supuestamente ella ser quien es hoy en día. Entonces... Una cosa no quita lo otro.
0: Exactamente. Usted a lo mejor no pensó que algún día iba a correr, pero ahora está corriendo. Y yo creo que es obvio que si usted va a representar a un pueblo, pues le responda a ese pueblo y le responda a esa comunidad.
1: Exacto.
0: ¿Verdad? Esos comentarios. Y usted pues los puede defender o no los puede defender. Ella decidió no defenderlos. Ella decidió no disculparse.
1: Sí.
0: ¿Eh? Ella decidió... Me imagino que, porque el que calla otorga.
1: Uh-huh.
0: Y si usted no defiende esos comentarios, si usted no toma una postura, pues lo que a mí me da a entender es que usted está de acuerdo con esos comentarios.
2: Exactamente.
0: Todos cometemos errores. Yo cuando hablo con personas les digo, miren señores, yo estoy en la radio 4 horas al día, 5 días a la semana. Yo tengo 4 horas diarias para meter las patas. Yo tengo 4 horas diarias para decir algo que insulte a alguien, que ofenda a alguien, porque son 4 horas de radio diarias. Todos somos humanos, todos cometemos errores. Y si yo digo aquí algo inapropiado, pues mire, está verdad en mí en disculparme y decir, mira, en ese momento eso no fue lo que quise decir, no salió como yo pensaba, o entiendo que ofendí a una... ¡Ey! Porque eso es de humanos, que lo quieran aceptar es otra cosa. Sí. Pero ella ni tan siquiera aprovechó la oportunidad para eso. No, mira, me malinterpretaron, o no, mira, en ese momento yo estaba específicamente hablando porque, no sé, en República Dominicana estaba pasando algo. Cualquier cosa. Pero el que calla otorga, y ella decidió callar, se paró y se fue. Y ella fue la que ganó.
1: Sí. Y lo hizo con tanta seguridad, ¿verdad que sí? Como si no se le afectara, como si ella supiese lo que iba a pasar.
0: Sí, es que ella sabía lo que iba a pasar. Ella sabía que, óyeme, miren señores, la política es matemática.
1: Sí.
0: La política es matemática. Esta gente ya sumaron, restaron, multiplicaron y dividieron. Sí. Ya ellos sabían cómo históricamente la comunidad dominicana vota o no vota. Ella sabía y su gente sabía, o por lo menos se la jugaron, contaron con eso mismo. Ok, tranquila, no hay problema, porque esa gente no vota, esa gente no va a salir a votar. O si nosotros reenforzamos y logramos que más gente en esta área del pueblo salga, pues podemos eliminar esos votos que a lo mejor vengan de la comunidad dominicana. Y la juventud en general, puertorriqueños, dominicanos, colombianos, la juventud en general no participa, no vota, no vota. Bueno, pues señores, tremendo titingo y sorprendido todo el mundo que el congresista Espaillat perdió sus elecciones en Nueva York. Después de que esta mujer, imagínate tú, con una oficina tú en Washington Heights, representando a la gente que tú dijiste que te avergonzabas.
1: Sí.
0: ¿Cómo tú representas? ¿Cómo un dominicano va ahora a la oficina de ella a pedirle ayuda o a buscar cualquier cosa, sabiendo que esta mujer dijo que ella se avergonzaba de su bandera?
1: Con miedo, obviamente, pero les toca.
2: Sí, que va.
0: Mira lo que es eso.
1: Si tú la estudias a ella cuando la están entrevistando, su body language de ella, lo que habla es que ella tenía prohibido admitir lo que ella misma hizo, los errores que cometió en el pasado. A ella no se le permitió. Ella evadió todas las preguntas donde le culpaban por lo que las evidencias que tenían ahí. O sea, ella no podía admitir.
0: Hubo un debate en Telemundo en Nueva York y Espaillat en el debate aprovechó y le metió la puya y le dijo, mira, aprovecha ahora, pídele disculpas a los dominicanos. Y ella no le pidió disculpas. Ella cambió la conversación.
1: Porque si pide disculpa, admite. Entonces ella no le tenía, parece, permitido admitir los errores que ella cometió en el pasado. Porque se iba a quedar como evidencia de que ella aprobaba que lo hizo.
0: So, cayó, otorgó y ganó.
1: Exacto.
0: Y ganó.
1: Si ustedes vieran cómo están manejándose los grupos de trabajo de Nueva York, ¿verdad? En el WhatsApp es la gente está al grito. Sí, nadie podía creerlo.
0: Otra cosa también que hay que mencionar es que también mucha gente pensó, ay, no hay forma de que esta mujer gane.
2: Yo no pensaba que iba a ganar.
0: No hay forma de que esta mujer gane. Olvídate que no va a ganar. Nah, no hay que votar, muchachos. Si esa gente, la gente se acuesta en sus laureles y se sienten tan seguros. Ajá. No, pero imagínate tú, ¿para qué yo voy a votar si esa mujer no? Es que no va a ganar.
1: Por lo que ella dijo.
0: Es que es imposible que esa mujer gane. Y mira, ganó.
2: Cualquiera de un suto.
0: By the way, los otros candidatos musulmanes apoyados por el alcalde de Nueva York también ganaron. Otros candidatos musulmanes apoyados por el alcalde.

0: A la comunidad para que están corriendo, aunque digan lo que digan, como fue apoyada por el alcalde y la gente del alcalde y su equipo y su, como le llaman, grassroots, salieron. Ella hizo campaña en los barrios que no eran dominicanos. Uh-huh. Ella se fue porque obviamente en Washington Heights y en esa área vive mucho dominicano, pero no todos son dominicanos.
1: No.
0: So, ella se aseguró de hacer su campaña con los que no son dominicanos, con los que no le importa lo que ella diga y haga con la bandera dominicana. Yeah. Y esa gente fue la que salió a votar.
2: Pero la gente la puso a ganar.
0: Y esa gente le dio la victoria. Sí. Y esto va mucho más allá. Mis hermanos dominicanos, porque esto lo que hace es que debilita ahora el poder de esa comunidad.
2: Sí.
0: Los dominicanos en la ciudad de Nueva York el día de hoy amanecieron con una nueva realidad. Ahora los políticos y esta gente dicen, ¿para qué yo voy a ayudar a esa gente? Esa gente no vota. Mira, ajá, no defienden ni su propia bandera.
2: Ya lo sabe.
0: ¿Qué es lo que yo siempre digo aquí? Tenemos un poder político, pero si no lo usamos, uh-huh, de nada vale. Y si no lo usamos, nos van a seguir echando a un lado, nos van a seguir ignorando. Bueno, pues esto va a un tema aún más grande, que es que hoy la comunidad dominicana de Nueva York se levantó herida, aturdida. Perdieron todo poder político.
2: Ville, guardando la distancia, allá yo he estado viendo unos cuantos podcasts con esto de Santiago y eso. Uh-huh. Y dicen mucha gente que el equipo, el partido ya más grande se llama Ninguno.
0: Yeah.
2: Sí, la gente, el que saca mayor porcentaje es Ninguno, porque ninguna de la gente votan.
0: Yeah.
1: Exacto.
2: O sea, la mayor cantidad de la gente que no vota es más que la que votan. Yeah. Entonces,
0: imagínense ustedes, cualquier percepción que había política de la comunidad dominicana en Nueva York, de que eran un poder, de que eran un movimiento, uh-huh, de que tenían algún tipo de influencia, se perdió.
2: Claro.
0: Se perdió. Ah, espérate, si nosotros no necesitamos los dominicanos para ganar.
1: Ya se dieron cuenta. ¿Ah? Porque nosotros somos mayoría, por eso lo decimos. Yeah. Porque obviamente los latinos que predominan en Nueva York somos los dominicanos. Yeah. Y es increíble que habiendo tantos...
0: Permiso. Vamos a aclarar. En Washington Heights, en Nueva York.
1: Bueno,
0: pero son muchos, pero no son la mayoría.
1: Vamos a hablar en esa área. Yeah. Es una área que tú entras y es dominicano, sí, dominicano,
0: ese
1: dominicano.
0: Ese es el barrio dominicano.
1: Y la gente...
0: Es como ir a Miami, a la pequeña Habana.
1: Y la gente apostó que no había forma de que esta mujer, después de salir, decir eso,
0: imagínate,
1: ganara. Pero es que si no votamos, no somos un pueblo democrático. Nosotros realmente nos falta esa educación, nos falta el amor a la patria, defenderla de esa manera, no en las redes, sino en una urna donde se pelea de verdad.
0: Y eso pasa también aquí, y eso pasa en otros lados. Esa es mi pelea constante con la gente de aquí de Pensilvania, diciéndole lo mismo y lo mismo y lo mismo. No salen a votar, los porcentajes de los latinos votando es muy poco. ¿Cuántas veces he dicho aquí? La mayoría aquí somos puertorriqueños. En Pensilvania hay 700,000 puertorriqueños.
1: ¿Ah? Que sería para darle la madre en una votación.
0: Imagínate tú, en el Valle Lehigh somos más del 40%. La comunidad más grande latina es puertorriqueña. En Filadelfia, en Reading, en Lancaster. Pero no salimos a votar. No tenemos ningún poder político. ¡Ninguno! Uh-huh. ¡Ninguno! ¡Ningún poder político! Pero entonces después nos quejamos. Y entonces después dicen que no, que son racistas. No, que son racistas. Es que ustedes no votan. Es que ustedes no participan. Es que ustedes no se preocupan. Pero se quejan. Pero lloran. Y rápido usan la carta del racismo. No, es que son racistas. No, créame que si usted vota, el racismo desaparece.
2: Se lo sabe.
0: Si ustedes salen a votar, el racismo desaparece. Porque todos esos políticos van a tener que venir arrodillados. Porque saben que sin ustedes no ganan. Sin ustedes no tienen trabajo. Pero, como no salimos a votar, como no ejercemos ese poder político, no vamos a echar para adelante. Y como dije, es triste porque esto, políticamente hablando,

0: le quita poder a esa comunidad dominicana.
1: Sí.
0: Le quita poder. O sea, tú puedes decir que te abochornas de la bandera de tu país o de los, del país de tus padres. Insultar a un país diciendo que su bandera lo que representa es violencia. Diciendo que el país lo que debieron haberlo era unificado y haberlo hecho todo Haití.
2: Dios nos libre.
0: ¿Ah? Y gana las elecciones.
1: Caramba.
0: Y ganó en el barrio dominicano. Bueno, señores. So, no más día dominicano en Washington, D.C.
1: Ya lo sabes.
0: Dominicans on the Hill. No más reconocimiento a la cultura dominicana en Washington, D.C., porque eso fue algo que llevó él, que creó él. Uh-huh. Obviamente para, ¿verdad?, promover su cultura y sus raíces. Ustedes, es para allá, yo no lo sabía. Él llegó a Nueva York, a los Estados Unidos, indocumentado.
1: Yeah.
0: Él llegó a los Estados Unidos indocumentado. Fue un inmigrante indocumentado en este país. Y obviamente hizo lo propio, hizo lo que tenía que hacer, sacó sus papeles, se hizo ciudadano y demás, y llegó al nivel más alto político de los Estados Unidos, que es el Congreso de los Estados Unidos. Si eso no es un mensaje, si eso no es un ejemplo, ¿ah?, de un inmigrante llegar a este país, ¿ah?, y ponerse los pantalones bien puestos y hacer lo correcto y llegar a donde llegó, yo no sé entonces cuál es el ejemplo.
1: Sí.
0: So, de verdad que esto es lo que está hoy moviendo el rum rum allá en Nueva York y en la comunidad dominicana también de Nueva York. Así que veremos a ver. Mira, en otras noticias, ahora vamos para el barrio de nosotros. ¿Qué está pasando aquí?
1: Volviendo acá.
0: En el pueblo de acá. Mira, dos pastores, óyete esto, dice, ay, señor. Vamos a seguir hablando de política mejor. Dos pastores de Filadelfia, pastores, han sido arrestados y acusados de violación sexual y pornografía infantil.
2: Ay, no.
0: Yes, dos pastores que sirven a dos congregaciones separadas, o sea, no son de la misma iglesia, uno de 30 años y uno de 42 años, fueron arrestados y enfrentan cargos criminales de violación sexual a menores y pornografía infantil. Según los documentos, esto ya ha estado ocurriendo durante varios años, o sea, esto no es nuevo. Según la affidavit presentada ante la corte, dice por acá, uno de ellos acusado de violar a un niño de 15 años, incluso enviarle pornografía y fotos y videos y dinero y comida a este joven de 15 años. Así que dos pastores ahora en Filadelfia enfrentan cargos criminales en cuanto a violación y abuso y demás. En Filadelfia. Por otro lado, la policía identificó a las tres mujeres. ¿Se acuerdan que ayer estábamos hablando de las tres mujeres que una
2: mató a dos
0: y después se mató ella? Sí, bueno, sí. Pues las identificaron en lo que fue un asesinato-suicidio. La policía, como habíamos mencionado ayer, reportó al área de la calle 10 a eso de las 5:30 de la tarde. Y ahí encontró a dos mujeres que habían sido heridas de bala, asesinadas con un tiro en la cabeza. Y luego a quien se cree la persona que las mató, también con un tiro en la cabeza. Las víctimas fueron identificadas como Angelina Picano, de 18 años, Denise Grottini, de 55 años, y Janice Picano, de 67 años.
2: O sea, entonces la que la mató fue la de 18.
0: No tengo todavía, no he llegado ahí a la parte de la noticia.
2: Cuando
0: dice,
2: viene a ver, ahí suena como entre abuela, mamá.
0: Police identified the victim. So, no, la de 18 años fue víctima. So, las víctimas fueron las de 18 y 55. Y la quien se cree fue la que cometió el crimen tenía 67 años. So, la de 67 le pegó un tiro a la de 18 y a la 55. So, ahora las autoridades pues están investigando cuál es su relación, si hay alguna información de familiares, de que existía algún tipo de polémica o pelea o algo entre estas mujeres. Ay, vamos a ver, diablo, estamos tarde.
2: Es lo que yo estoy viendo y tú sigues ahí.
0: Estamos tarde.
2: Pero espérate, antes que se acabe, viste tarde, que ayer, ¿verdad?, señores, ya rapidito. Ajá, dale. Fuera de la Mack Truck, señores, muchas personas se fueron a manifestar,
0: sí,
2: en contra de Trump,
0: que sí,
2: señores,
0: ayer,
2: bajo lluvia y todo,
0: ayer,
2: y lo esperaron por más de una hora.
0: Yeah, ayer Papa Trump vino para acá. Ayer Papa Trump vino para acá, Donald Trump aterrizó en Redding. Mucha gente me estaba escribiendo, pero mira, tú dijiste que es en Allentown y él está en Redding. No, no, no. Él aterrizó en Redding y de Redding manejó hasta Allentown. No sé si por las condiciones del tiempo, no en el aeropuerto de Allentown, no sé por qué, pero él aterrizó en el aeropuerto de Redding y entonces manejó hasta Allentown, donde estuvo en la MAC el día de ayer. Y como tú mencionaste, pues obviamente bajo la lluvia muchas personas decidieron ir y protestar frente a la MAC. Otros también llegaron a apoyarlo, claro que sí. Y pues el presidente ayer habló de lo que él dice es una economía excelente, próspera.
1: No se pierdan, los rubios también lloran. Hoy promete.
0: Ay, señor. Así que nada, ahí está. Sí, el presidente estuvo ayer el día de acá. Mira, hubo un accidente, señores, atención. Hubo un accidente en South Whitehall involucrando otra motora. Esto es la ruta 22. Atención, esto ocurrió anoche a eso de las 11 y 15 de la noche. Dice por acá, entre lane de la salida número 15, la salida de Cedar Crest, a eso de las 11 y 15. Autoridad en la 22. Autoridades dicen que un vehículo se vio involucrado en un accidente con una motora, por lo cual tuvieron que cerrar, ¿verdad?, la carretera para así poder investigar. No tenemos todavía detalles, información sobre las víctimas. La policía todavía no ha publicado nada. Simplemente que anoche a las 11 y 15 de la noche tuvieron que cerrar la ruta 22 cerca de la salida 15 de la calle 15 y Cedar Crest, porque esta motora chocó con este carro. Así que eso es lo que hay. Ay, señores, estamos tarde hoy. Estamos tarde, espérate.
2: Pee-pee break.
0: Ok, pee-pee break. Espérate. Ay, que se me sale, espérate. Tú sabes, cuando tú estás como que corriendo para el baño. Avanza, que se me sale. Ok, señores, miren. Rapidito.

22 y soleado para el día de hoy. No hay pronóstico de lluvia para el día de hoy. Mañana jueves va a estar también soleado, 85. No hay pronóstico de lluvia. El viernes va a estar parcialmente nublado en 84 con un 20% de posibilidad de lluvia. El sábado dicen que viene el agua. El sábado dicen va a estar en 75, pero hay un 80% de posibilidad de lluvia. Y el domingo 83, soleado sin lluvia. Así que hasta ahora, los días que más pronostica lluvia es el viernes y el sábado. El viernes con un 20% y el sábado con un 80%. All right, señores. Vámonos para el pipi break. Vamos a calentar, bueno, a recalentar porque se enfrió. Vamos a recalentar el cafecito, vamos a calentar los panqueques, vamos a echar los huevos a hervir, vamos al baño. Cuando regresemos, venimos con los deportes.

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15: All right, señores, aquí estamos en el Circo de la Mañana. ¿Qué tal? Buenos días, qué bueno que nos acompañan, qué bueno que están con nosotros el día de hoy. Good morning.

empezó la movie. Buenos días, señores. Aquí estamos en el Circo de la Mañana. Qué bueno que está con nosotros. Qué bueno que nos acompaña. Vamos a los deportes. Aquí está Giancarlo, the producer.

0: señores, con los deportes de Giancarlo the Producer. Ok, vamos a ver, caballero, dígame, infórmeme, ¿qué pasó ayer en los deportes? Cuénteme. Espérate, ahora.
1: Ah, ahora. Pegado como un chicle en el pajón de una loca.
0: Dale.
1: El mundial. Portugal le gana a Uzbekistán.
2: ¿Qué?
1: Uzbekistán. 5-0.
0: Cristian Ronaldo, señores. Yeah. Cristian Ronaldo, que no quiere que se le vaya muy al frente Messi. Cristian Ronaldo no quiere que Messi se le vaya muy al frente.
1: Cuidadito, muchachito.
0: Y by the way, recuerden que ayer en las noticias locas hablamos de este señor que lleva ya pronosticando los últimos tres mundiales y la ha pegado. Todos los equipos que han ganado el mundial, él lo ha pronosticado. Y él dijo que Portugal iba a llegar a la final del mundial.
1: Yes.
0: Y ganó ayer. Y Cristian Ronaldo hizo fiesta ayer. Así que ahí está. So, ganó Portugal. Cuénteme, ¿qué más?
1: Inglaterra versus Granada. 0-0.
0: Se quedó igual.
1: Empate, muchacho.
0: Se quedó igual.
1: ¡Panamá!
0: ¡Oh! ¿Qué pasó con Panamá?
1: Panamá. Ajá. Oh, perdió. De Croacia. Qué triste.
2: 0-1.
1: ¡Colombia! Le gana el Congo 1-0. Saludos a los...
0: ¡Colombia!
1: A los paisanos colombianos. Saludos a Colombia.
0: Oye, rapidito, hablando de Colombia, atención nuestros hermanos colombianos y todos los fanáticos del soccer.
1: Vamos para allá.
0: No vamos para Colombia.
2: Deberíamos.
0: No vamos para Colombia. Pero el 27 de junio vamos a tener el viewing party, o sea, vamos a estar en el Jordan Park.
1: Yes.
0: Recuerden que íbamos a ver el juego en el Jordan Park, el primer juego de Estados Unidos, pero tuvimos que cancelarlo por el tiempo, por la lluvia.
1: Sí.
0: Bueno, pues señores, el watch party, o sea, vamos a tener en pantalla gigante en el Jordan Park de Allentown el partido de Colombia. Yes.
1: ¡Parcero!
0: Esto va a ser el 27 de junio, 7:30 de la noche en el Jordan Park. Va a haber comida, entretenimiento y pantalla gigante para ver el partido de Colombia el 27 de junio en el Jordan Park de Allentown. Ajá, cuénteme, ¿qué más tenemos los deportes?
1: Bueno, yay, fanfarria, bulla.
0: Ajá, ¿qué pasó?
1: Los Iron Peas ganaron ayer.
0: ¡Por fin!
1: 8-2.
0: Por fin se anotaron una victoria, por fin.
1: Y lo hicieron aquí en Coca-Cola Park.
0: Oh, yeah.
1: Pero los Redding Fighting Field perdieron. Ahora me voy para Puerto Rico.
0: All right, dale.
1: Los Osos de Manatí le ganan a los Capitanes de Arecibo 93-92.
0: Oh, ok.
1: Ese fue el único partido que hubo en el día de ayer en Puerto Rico.
0: Ok.
1: Felicidades a los Osos de Manatí.
0: Ok.
1: Los Piratas ayer, va una hora para MLB. Los Piratas perdieron, lamentablemente.
0: Ok.
1: Los Phillies ganaron.
0: Ok.
1: Los Yankees ganaron.
0: Ok.
1: Qué rico. Los Mets perdieron.
0: Los Mets perdieron ayer.
1: Ay, sí.
0: Ajá.
1: Qué triste. Bueno, los Red Sox de Boston ganaron el día de ayer.
0: Ok.
1: Y eso fue todo lo que pasó en la MLB. Así que gracias, vamos ahora con lo que sigue.
0: Ok, dale. Ok, ya se acabaron los deportes. Vamos entonces con los rubios. Pero aquí está, los deportes con Giancarlo.

0: Juan Carlos como que no durmió bien anoche.
1: All right, señores. Ok, pues ya hicimos la noticia del barrio, ya hablamos del run run, ya hicimos los deportes. ¡Vámonos con la política!
2: El plato fuerte.
1: El plato fuerte. Ahí está, señores. Oh, yeah. Money, money, money, money. Oh, yeah.

0: Saludos, qué bueno que está con nosotros de regreso en otro capítulo, otro episodio más de esto que nosotros llamamos Los Rubios También Lloran a través de nuestra plataforma digital. Busque Politics en Español US, Politics en Español US, Facebook, Instagram, TikTok, X, YouTube. Recuerde nuestro canal de YouTube, Politics en Español US, nuestra página de Facebook, que ya sobrepasamos los 11,000 seguidores. Muchas gracias. Nuestro canal de YouTube, que ya sobrepasamos el más de 1,000,000 de views en nuestro canal de YouTube, Politics en Español US, Politics en Español US.
1: Última hora, nadie lo tiene. Trabajando para la prensa.
2: Ponlo por ahí.
3: Ahí está.
2: Señoras y señores, acabado de recibir.
0: Señores, noticia de última hora. El Senado de los Estados Unidos le vota en contra a Donald Trump y dice que de ahora en adelante, cuando él quiera bombardear a Irán, tiene que pedirle permiso al Congreso.
1: ¡Ay, te oye!
0: ¡Oh, yes! Señores, se le viró la tortilla a Donald Trump. Se le viró la tortilla a Donald Trump. El Senado votó por primera vez para poner fin a la guerra con Irán, a menos que la Casa Blanca obtenga aprobación del Congreso para continuar las operaciones militares. 4 senadores republicanos se unieron a los demócratas para respaldar la medida, evidenciando divisiones dentro del Partido Republicano. Cabe señalar que los 4 republicanos que votaron con los demócratas son 2 republicanos que ya se retiraron, que no regresan para el Congreso, y 2 republicanos que están a punto de perder las elecciones. Señores, esto es todo política. Esto es todo política. Se acabaron las primarias. Ya Donald Trump no tiene poder de sacarlos. Entonces ahora se dan en el pecho, ahora se hacen los más valientes. Porque ¿por qué no hicieron eso hace 2 meses atrás? Esta resolución para exigir al presidente que cumpla con la Constitución, by the way, porque la Constitución es clara, la Constitución dice que el presidente no tiene la autoridad de declarar guerra sin el permiso del Congreso. Hace 2 meses atrás, cuando estábamos en las primarias, esto estuvo en el piso, esto estuvo en el Congreso y le votaron en contra. Se acabaron las primarias, las elecciones son en noviembre y ¡oh! Vieron la luz. Ahora están sacando pecho. Ahora pueden ir nuevamente a sus estados, a sus distritos a decir, no, porque yo soy independiente. ¿Sí? ¿Qué tan independiente eras tú hace 2 meses atrás? ¿Qué tan independiente eras tú en abril, en mayo? Oh, ahora estás sacando pecho. Ahora tú eres guapo. Bueno, vamos a escuchar la noticia.
4: Today, for the first time, the Senate now voting to end the war in Iran. 4 Republicans joining Democrats. 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
5: Tonight, the Senate for the first time voting to end the war in Iran. 4 Republicans joining Democrats to say the war must stop now unless the White House seeks congressional approval. The vote, largely symbolic, but a clear sign of lawmakers' growing frustration.
6: Obviously, it's going differently than originally kind of we were told it was going to go. I agree with the original aims, but it does not seem as if we've accomplished that.
5: As the Senate was voting, President Trump was in Pennsylvania, touting progress on Iran.
7: We just achieved a historic peace agreement with Iran to end the conflict in the Strait of Hormuz.
0: Aguántalo ahí. Presidente ayer en Pensilvania, el presidente ayer en Allentown, Pensilvania. ¿Ustedes escucharon lo que dijo el presidente ayer en Pennsylvania, en Allentown?
7: We just achieved a historic peace agreement.
0: Oh, espérate. Última hora.
1: Señoras y señores, última hora.
0: Firmamos el acuerdo de paz con Irán. Saca. Por fin, espérate, yo no lo sabía, espérate. Por fin llegamos a un acuerdo, ya lo firmamos, se acabó. Mentiras. No se ha firmado nada. Un acuerdo, un memorándum que todavía se está negociando. Es que de verdad se cree. Es que de verdad hay gente estúpida en este mundo. De verdad que hay gente estúpida que se cree eso. A ese nivel estamos que este tipo se para ante un micrófono a decir que ya hemos firmado un histórico acuerdo. ¡No hemos firmado nada! Los iraníes se pararon y se fueron de las negociaciones. No hemos llegado a ningún acuerdo. Lo único que se firmó fue un memorándum para aceptar que vamos durante los próximos 60 días a negociar. Pero tú escuchas al presidente. Vamos a escucharlo otra vez, porque que yo mismo no lo podía creer. Vamos a escucharlo otra vez al presidente. Espérate, vamos a escucharlo. Espérate.
5: Pennsylvania, touting progress on Iran.
7: We just achieved a historic peace agreement.
0: We just achieved, o sea, hemos logrado un acuerdo de paz.
7: With Iran to end the conflict in the Strait of Hormuz.
5: But there was no conflict in the Strait before the president launched the war. And tonight, there is confusion surrounding the crucial nuclear talks. Vice President J.D. Vance says Iran has agreed to allow nuclear inspections, something that was part of the Obama nuclear deal, which Trump scrapped.
0: Mm-hmm.
5: But Iran's foreign ministry today says there are no new plans to let inspectors into their nuclear sites.
0: Mira qué acuerdo hemos firmado, que el vicepresidente de Estados Unidos dice que Irán aceptó que inspectores entraran a Irán. Irán dice, no, nosotros no hemos aceptado nada. ¿Qué acuerdo hemos firmado si los iraníes están contradiciendo todo lo que ustedes dicen? Porque no se ha firmado absolutamente nada. Pero ustedes escucharon al presidente, no, y los estúpidos que estaban allí, ¡yeah! ¡Hey! Y lo repiten. Y lo repiten. No se ha firmado ningún acuerdo. Y todo lo que Estados Unidos dice que acordaron, Irán lo niega. Y dice, no, nosotros no hemos llegado a ningún acuerdo. No, nosotros no hemos aceptado eso. No, nosotros no vamos a hacer eso. Pero ustedes escucharon al presidente allí, aquí en Allentown, en la MAC. Vamos a escucharlo otra vez. Pero... Dale para atrás, espérate. Vamos para atrás, dale para atrás. Dale para atrás, dale para atrás. Vamos a escucharlo otra vez, porque esto hay que escucharlo.
5: Congress on Iran.
7: We just achieved a historic peace agreement with Iran to end the conflict in the Strait of Hormuz.
5: But there...
0: Oh, by the way. By the way, repitió lo que él puso en True Social, que la economía está excelente, que estamos progresando, que estamos mejor que nunca, que estamos echando pa'lante. Con el desempleo en 4.3, con la inflación en 4.2. Y by the way, esta mañana cuando me levanté encontré un comentario que alguien me puso en Instagram. Ah, ¿por qué no dices que la gasolina está bajando? ¿Por qué no hablas de eso? Yo lo he mencionado. Pero ¿qué hay que celebrar? Todavía está más de un dólar por encima de lo que estaba hace un año. Todavía está más cara que cuando estaba Biden. So, ¿qué hay que? Oh, tengo que celebrar de que tu presidente nos puso la gasolina casi en 5 pesos. Oh, y ahora está en 4. ¡Wow! ¡Bravo! ¡Bravo! ¡Excelente trabajo! Él causó que el precio subiera y ahora está bajando y hay que celebrárselo. Él rompió el vaso, lo pegó con Crazy Glue y ahora hay que darle las gracias. Es que de verdad son imbéciles, porque es que no hay otra palabra, son imbéciles. Oh, ¿por qué tú no hablas ahora de que los precios están bajando? Y yo tengo que darle las gracias, ¿por qué? Si la culpa de que subieron fue de él. Y todavía está más cara que cuando estaba Biden. Y by the way, los iraníes pueden cerrar el estrecho de Hormuz cuando les dé la gana. Porque ese problema no se ha resuelto. Los precios bajaron porque todo el mundo tiene la esperanza de que en los próximos 60 días, por fin, de una vez y por todas, se cierre este acuerdo y se acabe esto. Pero los iraníes pueden cerrar el estrecho de Hormuz cuando le dé la gana. ¿Y ustedes de verdad quieren que yo venga aquí a celebrarle a él que los precios bajaron de $4.50 a $3.90, a $3.80? ¡Wow! Pero si la culpa fue de él. La razón por la cual subieron los precios fue por culpa de él. Y todavía está cara. Y todavía no han bajado los precios en el supermercado, by the way. Ayer, María fue a Coco, mi esposa María fue a Coco y viene con el carrito donde mí y me dice, muchacho, esta carne está cara. No se puede comer carne. En Coco, mi hermano, ayer viene ella con el carrito donde mí y me dice, muchacho, esta carne está cara. So yo tengo que celebrarle a Trump de que la gasolina bajó después que fue culpa de él que la gasolina subió. Ah, y tengo que estar contento como si yo comiera gasolina. No, yo como carne. Yo como comida que todavía está cara. Y la economía todavía está jodida. Y el desempleo todavía está por encima de donde lo dejó Biden. So, disculpen mis amigos trompitos que me escuchan, pero no hay nada que celebrar. No hay nada para estar contentos. Pero esa es la estrategia. Como la gasolina subió a $4.50 y ahora está en $3.80, oh, hay que darle las gracias al máximo líder. Oh, thank you, Orange Jesus, thank you. Oh, my God, hay que estar agradecido. Mira cómo ese hombre bajó el precio. Oh, my God, thank you, Mr. President. Oh, gracias, gracias, Todopoderoso. Yo no tengo que darle las gracias si todavía está cara. Y la culpa fue de él. Y después está un charlatán que se para aquí y le dice a todo el mundo, hemos logrado firmar un acuerdo histórico. No se ha firmado un carajo. No se ha firmado nada. No se ha firmado nada. Y encima de eso, ya Irán puede vender su petróleo, ya le hemos liberado las sanciones a Irán, ya puede vender su petróleo. By the way, se estima que Irán va a generar aproximadamente unos 10 billones de dólares en la venta de petróleo. So, básicamente le hemos entregado a Irán 10 billones de dólares, porque le vamos a permitir vender su petróleo. Hoy, by the way, vamos también a liberar aproximadamente unos 12 billones de dólares en dinero que fue aguantado, que fue confiscado por los Estados Unidos. O sea, los Estados Unidos le va a dar acceso a Irán a 12 billones de dólares de dinero que teníamos nosotros confiscado So, no se ha firmado nada. Irán dice que no ha llegado a ningún acuerdo para permitir que inspectores entren a Irán. No van a dejar de producir sus misiles y sus drones. Y ya nosotros le hemos entregado, le vamos a entregar a Irán aproximadamente unos 24 billones de dólares. Y ellos no nos han dado a nosotros absolutamente nada. Excelente ese negocio, excelente. The art of the deal. The art of the deal. By the way, espérate. ¡Última hora!
3: Y señores, última hora.
0: ¿Ustedes se acuerdan que Donald Trump dijo que nosotros no le vamos a dar 300 billones de dólares a Irán para su reconstrucción? ¿Se acuerdan? Y Donald Trump dijo que los países del Medio Oriente, que ellos van a darle a Irán esos 300 billones para la reconstrucción, porque eso es otra cosa. Parte de la negociación es que Irán quiere que les reembolsen el dinero de la destrucción de los bombazos que nosotros hicimos allá en Irán. Entonces ellos quieren 300 billones de dólares para su reconstrucción. Y Donald Trump dijo, no, nosotros no le vamos a dar nada. No, nosotros países de Medio Oriente que van a ayudar a su país vecino, Irán. Pues señores, última hora. Qatar, United Emirates, o sea, los países vecinos dicen que a ellos nadie le han pedido y le han hablado de nada, que ellos no han llegado a ningún acuerdo de darle nada a Irán.
3: ¡Ay, qué bochinche!
0: So, los países árabes están diciendo, güey, para, loco, espérate, nosotros, ¿Que nosotros vamos a qué? ¿What? Son los países árabes que Donald Trump dijo son los que van a pagar por la reconstrucción. No nosotros, no Estados Unidos, no. Los países árabes son los que van a pagar por la reconstrucción de Irán. Ahora están diciendo, no, a nosotros nadie nos ha dicho nada. By the way, nuestro secretario de Estado, Marco Rubio, ayer salió hacia el Medio Oriente para reunirse con los países árabes para hablar con ellos de la reconstrucción de Irán. So Donald Trump los comprometió antes de hablar con ellos. Ellos se enteraron por la televisión y ahora Marco Rubio va para allá a tratar de convencerlos, a hablar con ellos sobre cómo ellos van a darle 300 billones de dólares a Irán para su reconstrucción. So, 300 billones para la reconstrucción, unos 10 billones en venta de petróleo y unos 12 billones en la liberación de dinero que había sido confiscado por los Estados Unidos. Todo eso está recibiendo Irán ahora mismo. ¿Qué está recibiendo los Estados Unidos? Absolutamente nada. ¡Absolutamente nada! Hasta hoy, hasta ahora, absolutamente nada. Y como el internet no olvida. Como el internet no olvida, vamos a escuchar al presidente antes y después. Lo que él decía de Irán en febrero y lo que dice de Irán ahora. Porque Donald Trump es como el pescado, muere por la boca. Vamos a escuchar a Donald Trump, dale.
8: We are going to destroy their missiles and raise their missile industry to the ground.
0: Oye eso, vamos a destruir sus misiles y vamos a desplomar su capacidad de hacer misiles al piso. Eso es lo que él dijo, escuchen.
8: We are going to destroy their missiles.
0: Esto es en febrero, oye.
8: And raise their missile industry to the ground.
0: Eso fue lo que él dijo, ¿verdad? 28 de febrero. ¿Qué dijo Donald Trump el 17 de junio? O sea, hace apenas una semana.
9: I'm saying that if other countries have them, it's a little bit unfair for them not to have some.
0: Oh, pero, oh, perdón. Oh, perdón, perdón. Yo le he dicho muchas veces y lo voy a repetir. Parece que a Donald Trump se le olvida que existe el internet y que todo el mundo guarda los videos. So, en febrero él dijo, vamos a destruir sus misiles. Vamos a destruir toda capacidad de ellos de hacer nuevos misiles. Y hace una semana que dijo, bueno, si otra gente tiene misiles, yo creo que es justo que ellos tengan también. ¡Oh! ¿Really? So ahora ellos pueden tener los misiles con los que atacaron nuestras bases militares en el Medio Oriente. Ahora ellos pueden tener los misiles con los que atacaron a Israel. Es que él muere por la boca. Las contradicciones de Donald Trump.
10: No, we're not talking about any easing of sanctions or giving money, no sanctions.
0: Oye eso, no estamos hablando de liberar ninguna sanciones, no le vamos a dar absolutamente nada.
10: No money, no nothing.
0: No le vamos a dar nada, no vamos a liberar las sanciones. O sea, no van a poder vender petróleo, no le vamos a dar dinero confiscado. Eso fue en mayo del 2027. ¿Ahora qué dice Trump?
10: It's not our money, it's their money.
0: Oh, no, es que no es el dinero de nosotros, es de ellos. Ahora resulta ser que no es dinero de nosotros, el dinero es de ellos. Imagínate, ¿cómo nos vamos a quedar con el dinero de ellos nosotros? No. Ese dinero es de ellos, hay que dárselo. Ese dinerito es de ellos. Hay que dárselo.
10: No, we're not talking about any easing of sanctions or giving money. No sanctions, no money, no nothing. It's not our money, it's their money. And we froze it. At a certain point in time, I guess we're going to have to give it back.
0: Oh, en algún momento hay que devolvérselo, porque imagínate. En algún momento hay que devolverle su dinero. Pero wait. Eso fue lo que propuso Obama hace 10 años. Y ustedes llevan 10 años criticando a Obama. Ustedes llevan 10 años haciéndole la vida imposible a Obama. Tú destruiste el acuerdo que había firmado Obama porque eso era, imagínate, oh, el peor acuerdo en la historia. Y ahora tú estás haciendo exactamente lo mismo. No, estás dando más. Porque Obama no le permitió a ellos vender su petróleo. Ni le quitó las sanciones. Obama lo que hizo fue que le dio un down payment de 400 millones y le prometió que le iba a dar 1.7. Tú le estás dando 12 billones. Más le estás dejando vender su petróleo. Más ahora estás tratando de convencer a los países árabes para que le den 300 billones para reconstrucción. Las contradicciones de Donald Trump.
10: It truly is regime change. And regime change is an imperative now.
0: Oh, esto es para cambiar el régimen. Sí, hay que cambiar el gobierno. Necesitamos un gobierno nuevo. This is about regime change. Hay que cambiar ese régimen. Extremista, hay que cambiarlo.
10: And regime change is an imperative. Now, you talk about regime change. I never cared about regime change.
0: Oh, él nunca le importó. Ahora dice que a él nunca le importó eso de cambiar el régimen dictador, extremista, religioso que tiene Irán. Por eso es que ninguno de nuestros aliados confía en él. Por eso es que nuestro país ha perdido la posición de líder en el mundo, porque es que nadie confía en él. Ninguno de nuestros aliados, porque él dice una cosa hoy y dice otra cosa mañana. So ahora Irán puede mantener sus misiles, puede continuar construyendo misiles, los mismos misiles con los que atacó los barcos en el Estrecho de Hormuz, los mismos misiles con los que atacó nuestras bases militares, los mismos misiles con los que la atacó Israel. Ahora Irán puede vender petróleo, ahora Irán va a recibir el dinero que nosotros le tenemos confiscado. Well, guess, ladies and gentlemen, perdón, mis disculpas, Trumpito, mis disculpas. Bueno, pues entonces Donald Trump tiene razón. Hemos firmado un acuerdo histórico. hemos firmado un acuerdo histórico. perdón, mía culpa, me disculpo. Donald Trump entonces tiene razón. Hemos firmado un acuerdo histórico. Y por eso entonces ayer ustedes vieron a estos cuatro republicanos que brincaron la verja y votaron con los demócratas a favor de terminar esta guerra con Irán, porque es que no estamos ganando absolutamente nada, ellos lo están ganando todo. Y por eso es que hemos visto en el mismo Fox News a los mismos republicanos criticando este acuerdo. No están de acuerdo, los republicanos no están contentos. Vamos a escuchar a Mike Pompeo, republicano, excongresista, secretario de Estado de Donald Trump, exdirector del CIA de Donald Trump. In Fox News,
11: there's three M's, right? Mm-hmm. We now are going to say it's okay for them to have missiles. We're going to allow them to have money. And Vice President said no American money. You know, Martha, it doesn't matter if it's American money or not. They're not going to use it to build a healthcare system. The sanctions relief that we're about to provide them is going to give them billions of dollars, and they'll rebuild many of their programs. And so that's the second M. That's a mistake. And the third one is this idea that somehow there are Iranian moderates. There's no such thing. These are all radical Islamists. And so only time will tell how this agreement will play out and what really happens on the ground. But to think because the Iranians have signed a piece of paper saying that they won't procure a nuclear weapon or that they'll leave the Strait of Hormuz open and won't use their continued leverage, their ability to put mines in the water in the Strait of Hormuz, that would be a mistake in the agreement to sort of decide that, well, that's okay, given all the work that we've done so far.
0: Mm-hmm. Republicano Mike Pompeo. Vamos a buscar aquí en Politics en Español US, otros republicanos en Fox News que no están contentos con este acuerdo. Vamos a escuchar qué dice Fox News por aquí.
12: Very vague, right. Very vague.
13: Very vague. And concerning, all I'm going to say is the vice president was here, did a wonderful job on every outlet, including The View. But this is his deal. It's not the president's deal. And it's his deal and Steve Witkoff and Jared Kushner together. I just hope they didn't let the president down.
0: I just hope they didn't let the president down. Vamos a seguir escuchando el audio de todos los republicanos MAGA que están molestos.
14: Said this MOU appears to be, just from the text, a disaster that does not achieve any of the actual signal goals that were set by the administration.
0: Oye, eso es un desastre que no cumple ninguna de las metas propuestas por la administración.
14: At the beginning, there were effectively five goals that were set by the administration at the beginning. One was ending the nuclear program, not just nuclear weapons, no nuclear enrichment, zero enrichment. That is not in the deal. Ballistic missiles ended. That is not in the deal. And the president today suggested that ballistic missiles should actually continue to be held by the Iranians because the Saudis, our allies, also hold ballistic missiles. Then you have the support of terrorism. That is not part of the deal. Anything that looks like an attempt to end terrorism, a permanent opening of the Strait of Hormuz toll free. Not only is that not in the deal appears to have a provision allowing Iran and Oman to attempt to toll the strait after 60 days.
0: Mira lo que dice Ben Shapiro, que es un republicano MAGA, pero hasta lo último. Este acuerdo, este memorándum, ni tan siquiera menciona el que Irán, cuando abran el Estrecho de Hormuz permanentemente, no puede cobrar un peaje, no puede cobrar un fee. Eso ni tan siquiera está ahí. Acuérdense, en el Estrecho de Hormuz está abierto ahora temporeramente en lo que están estas negociaciones. Pero Irán está diciendo que ya está hablando con el otro país vecino para que entonces ellos establezcan las nuevas reglas marítimas y que pues entonces también en el plan podría ser que todo barco que pase por ahí tenga que pagarles a ellos un peaje. Algo que no existía hace 120 días. Algo que nunca ha existido en los 2000 años de este planeta, de este mundo. So, encima de todo eso, Irán ahora también está contemplando y expertos dicen va a terminar cobrando un peaje que todo barco que pase por ahí tenga que pagarle un billetito. O sea que ellos van a ser los dueños del Estrecho de Hormuz. Y by the way, les tengo otro. Oye.
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0: un nuevo reporte del Pentágono. Publica que los Estados Unidos perdió 42 aviones y helicópteros durante la guerra con Irán. 42 para un gran total de 2.6 billones de dólares.
3: ¡Ay, qué bochinche!
0: 2.6 billones de dólares en aviones destruidos y helicópteros destruidos. Nuevo reporte del Pentágono.
16: Congress released a list of 42 U.S. military aircraft reported lost, damaged, or destroyed during the Iran war, based on information from the Pentagon, Central Command, and news reports. The Defense Department estimated the total cost of the losses is $2.6 billion.
0: 2.6 billones de dólares en aviones y helicópteros que perdimos en este conflicto con Irán. Un nuevo informe del Congreso estima que Estados Unidos ha perdido o ha sufrido daños en 42 aeronaves militares durante la guerra con Irán, con un costo aproximado de 2.6 billones de dólares. Entre las aeronaves perdidas figuran a Irán con un costo aproximado de 2.6 billones de dólares. Entre

ayer también, que el Pentágono ahora está pidiéndole al Congreso $80 billones porque dice que se le está acabando el dinero. Déjame buscar por aquí la noticia porque yo siempre tengo que enseñárselas. Sí, porque es que los trompitos a veces ni aun enseñándosela lo creen, entonces imagínate tú. So, déjeme buscar por aquí la noticia. Aquí está la noticia, mírala aquí. Pentágono dice, advierte, que está a punto de quedarse sin dinero si no le dan los fondos de emergencia de $80 billones. Y by the way, todavía no sabemos, todavía no nos han dicho el costo de la destrucción en las bases militares de los Estados Unidos que fueron atacadas por Irán, en Qatar, en Bahrein, en Arabia Saudita, donde murieron 14 soldados y donde más de 300 resultaron heridos. Esa es una noticia que yo creo no se le ha dado la prioridad, la importancia que merece. 14 soldados murieron a consecuencia de ataques a bases militares por Irán. Más de 300 han resultado heridos. So, estos 2.6 billones es solamente por las aeronaves militares, aviones y helicópteros y drones que hemos perdido. Todavía no sabemos cuánto nos va a costar los daños causados en las bases militares que fueron atacadas por Irán. So, una pregunta. Yo sé que yo desde chiquito soy un nene curioso. Una pregunta. Si nosotros estamos buscando quién le pague a Irán por la reconstrucción de los daños causados por las bombas, ¿quién nos va a pagar a nosotros por la reconstrucción de nuestras bases militares, por la reconstrucción de los aviones, los helicópteros que perdimos? ¿Quién nos va a reembolsar a nosotros ese dinero? Porque Irán está buscando que le reembolsen el dinero a ellos. Marco Rubio está ahora mismo en el Medio Oriente hablando con los países árabes para convencerlos de que ayuden a Irán y le paguen a Irán por la destrucción. ¿Quién nos va a reembolsar a nosotros todos estos billones de dólares? Una pregunta. ¡Ey! ¡Trompito! ¡Ey! ¿Dónde están mis trompitos? ¿Dónde están mis trompitos queridos? ¿Quién nos va a reembolsar el dinero a nosotros? Una pregunta que estoy haciendo. ¿Quién nos va a reembolsar a nosotros el dinero que hemos perdido en esta guerra? ¿Y qué dijo el presidente ayer después de que el Senado votó a favor de que él tiene que ahora pedirle permiso al Congreso para continuar esta guerra en Irán? ¿Qué dijo el presidente? Vamos a ver qué dijo el presidente. So I have Iran on the ropes. Tengo a Irán contra las sogas. Oye eso. Que él tiene a Irán. Que él tiene a Irán acorralado. Él tiene a Irán en las sogas. Oye eso. A la verdad que este tipo es un charlatán, de verdad que sí. A la verdad que este tipo es un charlatán. Ahora que tengo a Irán contra las cuerdas, listo para caer, dispuesto a darnos prácticamente cualquier cosa y por primera vez en décadas, respetando enormemente a los Estados Unidos,
y a su presidente.

0: Oye, que Irán respeta al presidente. Oye, oye. Ahora que tengo a Irán contra las cuerdas, dispuestos a darnos prácticamente cualquier cosa y que por primera vez en décadas respeta al presidente de los Estados Unidos, mí. Oye, él se cree que Irán lo respeta a él. Oye. El Senado de los Estados Unidos decide realizar una votación mal programada y sin sentido sobre la ley de los poderes de guerra, diciendo al principal patrocinador del terrorismo en el mundo que Estados Unidos no les gusta lo que estoy haciendo y que debo detenerme al hacerlo. Le han brindado ayuda y consuelo al enemigo. Irán respeta a Donald Trump. Aquí nosotros hemos hablado de todos los videos y todos los memes que Irán ha puesto en las redes sociales burlándose de Donald Trump, ¿verdad que sí? Ustedes, los que escuchan este show y los que ven este show todos los días, lo han visto, ¿verdad? Cómo Trump decía algo viernes, el lunes se echaba para atrás y el martes Irán ponía un video burlándose de él. ¿Se acuerdan que de ahí salió la frase Trump Taco Tuesday? Trump chickens out again. Todo eso viene de las burlas de Irán a él, burlándose de él. Y él se atreve a decir que Irán lo respeta a él, oye. Irán lo respeta tanto a él que cuando el sábado o el domingo él dijo que los iba a matar a todos, Irán se paró de la mesa y se fue. Él los amenazó con matarlos y ellos le dio tanto miedo que se fueron. Ok, yo les voy a hacer una pregunta, una encuesta rapidito aquí en YouTube, aquí rapidito en Facebook, una encuesta. Donald Trump, ¿de verdad ustedes creen que él de verdad se cree lo que él está diciendo? ¿O ustedes creen que él entiende lo que está pasando y simplemente está mintiendo? ¿Cuál de las dos? Cuando escuchamos a Donald Trump ayer decir, hemos firmado el acuerdo, ¿ustedes creen que él es simplemente un mentiroso, un embustero y sabe lo que está haciendo? ¿O ustedes de verdad creen que en su mente él se cree que él es lo máximo? Porque hay gente que son así, hay gente que de verdad se lo creen, hay de verdad que hay gente que jura que están acabando, que son lo mejor. Son una encuesta. ¿Ustedes de verdad creen que él sabe lo que está diciendo y está intencionalmente mintiendo? ¿O ustedes se creen que en su mente él de verdad se cree la película, se cree el cuento de que él está ganando, de que él es el mejor? ¿Cuál de las dos? Es un mentiroso, me dicen por aquí. ¿Qué ustedes creen? No, de verdad, le estoy haciendo la pregunta. Quiero ver su respuesta aquí, interactivo con ustedes en el YouTube y en el Facebook. ¿Qué creen ustedes? Aquí alguien me puso las dos cosas. Es mentiroso, es un embustero y se cree las mentiras. Alguien me puso, él en su mente, él cree todas sus faltas. O sea, en su mente, él se cree todas sus mentiras. Es un narcisista, puso alguien aquí. Para mí las dos, me escribieron aquí, las dos cosas, sí y sí. Oye, todo el mundo dice las dos cosas. Todo el mundo, oye, yo pensaba que era una de las dos, pero aquí me está diciendo todo el mundo que no, que es que él es embustero, más él se cree las mentiras que dice. Perdón por hacer la pregunta. Perdonen mi inocencia, perdonen. Mira, la mayoría de la gente piensa que las dos, que es mentiroso, más al mismo tiempo se cree sus mentiras. Él es un narcisista, dice una por acá. Él está en la edad que el cerebro no sirve, dice otro por acá. Está enfermo de demencia, dice otro por acá. Él está enfermo, se cree sus propias mentiras. He's a man child, dice otro por acá. Bueno, ahí está. Gracias al público por compartir en esta conversación. So, según ustedes, él sufre de las dos cosas, de embustero y de loco. Él sufre de las dos cosas. Él es embustero y loco también. Él es embustero y loco también. Muchas gracias. Me gusta cuando... Señores, para que ustedes sepan, yo estoy hablando, pero yo estoy mirando los comentarios al mismo tiempo. Ustedes a veces ven que la mirada no está para la cámara y que yo estoy mirando como para el lado. Yo estoy leyendo sus comentarios también. Así que participen, escriban y hablen ahí que yo leo los comentarios. Señores, en otras noticias.
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0: Señores, comenzaron a poner los portones y las rejas en el estanque de agua de Washington, en la piscina.
1: ¡Ay, qué bochinche!
0: Yep, señoras y señores. La administración de Donald Trump ha cerrado el acceso al público a la piscina o al estanque de agua, al famoso, a la piscina de Shrek. A la piscina de Shrek. Óyeme, ayer bajo la lluvia, miren este video. No pudieron esperar ni a hoy, vamos. Hoy que iba a estar soleado. No. Él quiere que se... No quiere a más nadie tomando fotos. Él no quiere a más nadie sacando video. Él no quiere a más nadie tocando esa agua. Él no quiere a más nadie arrancando los pedazos de pintura. Él no quiere a más nadie. Y bajo la tormenta y bajo la lluvia el día de ayer sacaron a todo el mundo, todos los turistas, todo el mundo para afuera y pusieron rejas, portones, verjas alrededor del estanque de agua frente al Lincoln Memorial para que nadie más saque video. Ah, para que los patitos no entren también. Señores, yo no sé si ustedes se han muerto ya tres patos ya. Tres patitos se han muerto ya. Ayer se reportó que encontraron otros dos patos muertos. Patitos que nadan en esa agua, que viven en ese estanque de agua. Parte de la vida silvestre alrededor de, ¿verdad?, los monumentos en Washington D.C., porque esos son parques nacionales también. Hay pájaros y animales y demás. Bueno, pues ya han encontrado tres. Ayer reportaron dos patitos más muertos en el estanque de agua. So, por lo menos ahora los patitos no van a poder entrar. So, ayer comenzaron a poner verjas alrededor de la piscina del estanque de agua en Washington D.C. Dicen también que esto pudiera ser el comienzo a la reconstrucción nuevamente de la piscina. Dicen que van a comenzar a vaciarla. Donald Trump supuestamente había ordenado que inmediatamente comenzaran a vaciar nuevamente el estanque de agua este, para ver qué cuán grave es el daño y para arreglarlo, me imagino yo. ¿Qué yo dije aquí el día de ayer? Que yo no me las quiero echar, pero ¿qué dije yo ayer? ¿Qué dije aquí yo ayer? Que lo veo sumamente imposible. Señores, el 4 de julio es la semana que viene. La celebración de los 250 años de este país es la semana que viene. Y se suponía que ese tanque de agua iba a estar limpio, bello, transparente, precioso, con el color de la bandera de los Estados Unidos. yo dudo mucho que eso lo arreglen en una semana. Maybe I'm wrong, maybe, I don't know. A lo mejor me sorprenden. A lo mejor trabajan 24 horas los próximos 7 días, yo no sé. Pero yo no creo que ellos puedan arreglar eso, volverlo a llenar de agua en una semana. De la misma manera que ayer, yo les enseñé las imágenes, las voy a enseñar otra vez para los que no vieron el show el día de ayer, las imágenes de cómo quedó destruida, cómo quedaron destruidos los terrenos de la Casa Blanca luego de la pelea de UFC. Ahí están las fotos, mírenlas ahí. Antes de la pelea de Trump, todo estaba verdecito, todo estaba muy limpio. Después de la pelea, toda la grama quedó destruida. Y yo ayer dije que yo dudo mucho que ellos logren reparar toda esa grama antes de la semana que viene. Lo que significa que pudiéramos estar celebrando. Miren, voy a hacer esta pregunta hoy a mis trompitos, a mis trompas de Falopio, republicanos. Miren, trompitos, yo es un corito sano, yo lo quiero. Yo espero que ustedes no lo cojan personal. Esto es un corito sano. Yo los quiero y les agradezco que ustedes me dan rating y que ustedes escuchan. So, esto es un corito sano. No lo vayan a coger personal cuando yo les digo trompas de Falopio, cuando yo les digo trompitos. Yo lo hago con cariño. Yo lo hago con cariño, ¿ok? No vayan a ofenderse, no vayan a cogerlo personal. Yo lo dije ayer y lo voy a repetir, pero yo quiero preguntarles a mis radioescuchas, a mis televidentes republicanos, ¿qué van a decir ustedes si la celebración de los 250 años de nuestro país el próximo 4 de julio es con el patio de la Casa Blanca así, destruido, la grama destruida, y con el estanque de agua, la piscina de agua, encerrada con portones, vacía? Una de las celebraciones más importantes que marcan algo tan importante en este país como lo es los 250 años de nuestra democracia. Si nosotros llevamos a cabo esta celebración así, ¿qué van a decir ustedes? ¿Se van a sentir abochornados de que nuestro país, ante el mundo, nuestra capital, se vea así, de esa manera, destruida? Acuérdense de esta pregunta. Porque el lunes, cuando yo regrese después del 4 de julio, les voy a preguntar, si nosotros terminamos celebrando el 4 de julio con el patio de la Casa Blanca, con la grama destruida de esa manera, si nosotros despedimos el 4 de julio, celebramos el 4 de julio, si nosotros celebramos los 250 años de este país, con el estanque de agua frente al Lincoln Memorial cerrado, vacío. Yo les voy a preguntar a ustedes cómo ustedes se sienten, si se sienten ofendidos, si se sienten abochornados, porque si esto estuviera pasando durante la administración de Biden, si esto, óyeme, si esto tuviera la Casa Blanca así, miren la foto, si la Casa Blanca estuviera así, una semana antes del 4 de julio, y la presidenta hubiera sido Kamala Harris, ustedes estuvieran ahora mismo tumbando las paredes de la Casa Blanca. Si estuviéramos a una semana del 4 de julio, de los 250 años, y Kamala Harris fuera la presidenta de los Estados Unidos, la primera mujer afroamericana presidenta de los Estados Unidos, y estuviéramos a una semana poniéndole portones, rejas, verjas, al estanque de agua porque estaba sucio, porque estaba contaminado. Y al mismo tiempo la grama, el patio de la Casa Blanca estuviera destruido, ustedes estuvieran tumbando las paredes. Fox News, Sean Hannity, oh my God, what an embarrassment, oh my God, qué bochorno. Eso es lo que ustedes estuvieran diciendo ahora mismo. Ustedes estuvieran indignados. Ustedes estuvieran llorando. Oh my God, con la bandera, secándose las lágrimas con la bandera. ¿Cómo han destruido los demócratas a nuestro país? Oh my God. Mira cómo los demócratas han destruido a nuestro país. Arropados con la bandera. Oh my God, oh, say, can you see by the dawn Thursday light? Tienen que aguantar presión. Tienen que aguantar presión. No se me vayan a humillar ahora. No se me vayan a ofender. Tienen que aguantar presión. Porque ustedes saben que es verdad. Ustedes saben que si esta fuera ahora mismo la Casa Blanca de Kamala Harris, ustedes estuvieran, oh muchachos, indignados. Ustedes estuvieran haciéndole un impeachment en el Congreso ahora mismo. Estuvieran allá haciendo un juicio de cómo esta mujer ha destruido nuestro país, nuestra Casa Blanca, nuestros monumentos. Imperdonable lo que esta mujer negra ha hecho. Sí, porque no podemos olvidar, hubieran puesto el negra ahí rápido. So ahora, como no lo está haciendo Kamala Harris ni Joe Biden, ahora pues hay que echarle los 20 a ustedes. Ahora ustedes tienen que aguantar presión. Veremos a ver, señores. Veremos a ver qué pasa. Veremos a ver qué pasa. En otras noticias, les tengo algo que es sumamente importante, señores, que salió ayer en las noticias y verdad, como yo siempre le digo, hay noticias que son importantes, pero se pierden. Y esta noticia es sumamente importante. Escuchen esto. La administración de Donald Trump ha despedido 7,100 empleados de la oficina de la Administración del Seguro Social. Oigan, la Administración del Seguro Social ha eliminado más de 7,100 empleos. La mayor reducción de personal en la historia de la agencia. Esto representa una reducción de un 13% de su personal. O sea que si usted es una de las personas que está esperando una respuesta, si usted tiene un caso frente al Seguro Social, si usted está esperando que le aprueben sus beneficios de Seguro Social, de SSI, si usted tiene alguna aplicación, si usted tiene alguna demanda, pues prepárese. Ahora se va a complicar, ahora todos esos casos se van a retrasar por años, porque ahora hay 7,000 empleos menos, hay 7,000 menos empleados. Así que cualquier persona que tenga problemas con el Seguro Social, que necesite ayuda del Seguro Social, que tenga algún claim frente al Seguro Social, que tenga alguna incapacidad y necesite ayuda, beneficios del Seguro Social. Imagínense ustedes qué va a pasar ahora que más de 7,000 empleados han sido despedidos. Sobre la gente que ha estado esperando por meses que le den una cita nada más. Una cita. Prepárense. Prepárense. Porque estoy seguro que esto todo se va a dilatar. Sí, porque imagínate, si hay 7,000 menos empleados, va a haber más trabajo para los que se quedaron. Y humanamente posible, no van a poder lidiar con todo ese trabajo de una vez. Yo acabo de decir que nos hemos gastado 2.7 billones de dólares en aviones y helicópteros y drones que perdimos en la guerra con Irán. Al mismo tiempo que este gobierno acaba de despedir a 7,000 empleados de la Oficina de Administración de Seguro Social. Porque no hay dinero. No hay dinero. El gobierno no tiene dinero. Tenemos una deuda de 39 trillones o hay que despedir a esta gente. El gobierno no puede tener todos estos empleados porque no hay dinero. Hay que reducir la fuerza laboral. Pero no gastamos 2.6 billones solamente en aviones, helicópteros y drones que perdimos durante la guerra en Irán. ¿En qué mundo esto tiene, esta matemática tiene sentido? Y by the way, esos son 7,000 padres y madres de familia que ahora se quedan sin empleo. Que ahora están en la calle. Recuérdense que yo les dije que el desempleo aumentó a 4.3. Y ahora el gobierno votó 7,000. Ah, y ayer yo les dije a ustedes que General Motors, déjame buscar esa noticia, yo les dije a ustedes ayer que General Motors anunció que iba a despedir 1,000 empleados más. Sí, porque los van ahora a reemplazar con 50 robots. Yo me imagino que el desempleo va a continuar aumentando. Porque la gente se está quedando sin trabajo. El gobierno, por un lado, está botando gente y las compañías privadas están sustituyendo a los seres humanos con computadoras. So, entonces, me imagino que el desempleo va a aumentar aún más. Pero nuestro presidente nos dice que la economía está excelente, que estamos mejor que nunca. Eso fue lo que dijo ayer aquí en Allentown, Pensilvania, y lo aplaudieron. ¡Wow! La matemática no cuadra, señores. La matemática no cuadra. Oh, by the way, espérate, antes de irme, espérate. Acuérdense, no hay dinero. No hay dinero, tenemos una deuda bastante grande. Ustedes, no sé cuántos de ustedes saben, ¿verdad? Pero los Estados Unidos tienen un programa científico donde ellos colocan en el mar diferentes detectores. Así nosotros sabemos la temperatura del mar. Así nosotros podemos también detectar cambios en la atmósfera. Así podemos detectar huracanes. So, yo pienso que eso es algo muy importante, ¿verdad? Tener estos detectores en el océano, en el mar, para nosotros recopilar esa data, para mantenernos informados, para aprender y saber cómo está nuestro planeta. Ah, bueno, pues señores, el gobierno de los Estados Unidos eliminó el programa que monitorea cómo está el mar, el océano a través del mundo. Oh, yeah.
2: The Trump administration is dismantling a deep sea observation system that provides data to scientists worldwide. NPR's Nate Rob reports.
3: The Ocean Observatory's initiative has provided real-time data on the world's oceans for a decade. It's made up of more than 900 scientific instruments, some calibrated to withstand the intense pressure of the deep sea. And it's helped researchers better understand marine ecosystems, ocean currents, and the effects of global warming.
0: Oye eso, el sistema que nos ayuda a entender cómo fluyen las corrientes del mar, la temperatura del océano, el ecosistema de nuestro planeta. Eliminado. Eliminado por completo.
3: Starting this month, the National Science Foundation says it will begin removing instruments from the system, which cost nearly $50 million annually to operate.
0: Oye eso. Van a comenzar a remover todos esos detectores, monitores. Y esto es un programa que cuesta 50 millones al año. ¡No hay dinero! ¡No hay! ¡No hay dinero! Imagínate tú gastar 50 millones en eso, ¿no? No, no, no, no. ¿Cómo vamos a gastar 50 millones monitoreando nuestro océano, nuestro planeta, cuando Trump quiere construir el arco de Trump que vale 100 millones? ¿Cómo vamos a estar monitoreando en vivo diariamente el planeta, el océano, las corrientes del mar, la temperatura, cuando Trump quiere construir un ballroom para él bailar que cuesta $1 billion? Y by the way, atención, ¿de dónde viene esta idea? ¿De dónde viene esta idea?
3: It's nearly $50 million annually to operate. The Heritage Foundation, a conservative think tank, recommended closing the system in its Project 2025 playbook.
0: ¡Oh, Project 2025! ¡Oh, mira! Otra iniciativa cumplida que estaba en el Proyecto 2025. No me digan que se les olvidó el proyecto 2025. No me digan que se les olvidó Project 2025. No. Me voy a ofender si se les olvidó. Estos monitores, este sistema es el que nos dice si la temperatura del mar está aumentando. Lo que entonces se le atribuye al global warming, al calentamiento del planeta, y obviamente eso no le conviene a las compañías petroleras, porque se atribuye el calentamiento global, ¿verdad?, al consumo de petróleo en el mundo. Y el proyecto 2025 quiere eliminar todo estudio, toda información, todo lo que hable de calentamiento global. Porque de ahí es que vienen las restricciones de dónde se puede, ¿verdad?, buscar petróleo, dónde se puede sacar petróleo sin hacerle o haciéndole daño al planeta. Y el proyecto 2025... ya había sugerido esta idea y se cumplió. Así que bravo, bravo, cumplido otra promesa más del proyecto 2025. So, no hay dinero para nosotros mantenernos seguros, para estar al tanto de lo que está pasando con nuestro propio planeta. Estamos mandando cohetes a la luna, estamos mandando astronautas a la luna para estudiar el espacio. Queremos mandar humanos a Marte. Sí, ya hay un programa de Elon Musk para mandar a seres humanos al planeta Marte. Y estamos a un año, dos años de mandar astronautas a la luna. Pero vamos a eliminar el estudio, vamos a eliminar nuestra habilidad de estudiar nuestro propio planeta y estar al tanto de cómo nuestro planeta está reaccionando a lo que nosotros los seres humanos estamos haciendo. Olvídate, no podemos gastar 50 millones para estar al tanto de dónde vienen los huracanes, por dónde, cómo se concentran, qué cuán caliente está el mar, que eso contribuye a la fuerza de los huracanes. No hay dinero para eso, pero vamos a gastarnos billones de dólares en mandar a gente al espacio, a la luna. Señores, por favor, y la excusa es siempre que no hay dinero. Hay que despedir los 7,000 empleados del Seguro Social porque no hay dinero. Hay que despedir 14,000 empleados del Servicio de Veteranos porque no hay dinero. Hay que cancelar el programa que estudia las condiciones de la atmósfera y del océano porque no hay dinero. ¡No hay dinero! ¡No hay! No les voy a dar la lista otra vez de todo lo que estamos gastando, porque yo les menciono la lista a ustedes todos los días. Yo les menciono a ustedes la lista todos los días. Así que, ¿qué les puedo decir? Es ridículo. Es ridículo. Yo se lo digo todos los días. Esto no tiene nada que ver con política ni partidos políticos. Esto tiene que ver con ridiculez, con sentido común. La matemática no falla. La matemática no tiene partidos. La matemática no tiene ideología política. La matemática son números. No me digas que no hay dinero para esto, pero estás botando dinero en esto. No me digas que no podemos ayudar a los pobres, a los niños, a los ancianos. Que no podemos invertir en nuestro futuro, en las escuelas, en nuestra infraestructura. No podemos invertir en eso porque no hay dinero. Pero tú estás botando a los chavos por otro lado. Literalmente botando el dinero por otro lado. Y eso no tiene partido político. Eso no tiene justificación. Pero el fanatismo político de unos cuantos, que no les importa, lo que quieren es apoyar al partido, apoyar a su candidato, no importa. Y les presentamos toda esta evidencia y les presentamos todos estos reportes y miren, como los caballos con las gringolas puestas. No, yo no veo, como los tres monos. No veo, no escucho, no veo, no oigo. No veo, no escucho, no oigo. Por el maldito fanatismo político. Se nos acabó el tiempo. Vámonos de aquí. Vámonos. All right, aquí está. Recuerden, Politics en Español. Todas estas noticias del Seguro Social, de Trump, todos los videos, todo lo que aquí yo he usado el día de hoy está todito ahí. ¿En dónde? En Politics en Español US. Politics en Español US. Estamos en Facebook, estamos en Instagram, estamos en YouTube, estamos en TikTok, estamos en X. Busque Politics en Español US. Politics en Español US. ¡Vámonos!

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el Turizo, Maluma, sonando acá en el Circo de la Mañana. ¿Qué tal? Good morning, buenos días, everybody. ¿Ya son las qué? ¡Wow! Ya son las 8:33 minutos de la mañana. 8:33 minutos de la mañana. ¡Oh!

0: Recordándole a todo el mundo que este fin de semana vamos a estar en el Festival Sabor. Yes, Sabor, en el ArtQuest, en el Bethlehem Steel Stacks, ahí mismito en Bethlehem. Vamos a estar ahí en la fiesta ya tradicional Sabor, con música, orquestas locales, comida y también la transmisión de los partidos del Mundial. Todo comienza este viernes, sábado y domingo. By the way, este viernes Guicho el Loquillo va a estar otra vez en vivo. Yeah. Guillo el Loquillo va a estar en vivo en el festival, en la fiesta Sabor, este viernes, así que pueden darse la vueltita por allá, saludar a Guillo. Mire, doña, el viernes no se cocina, no, vaya al Festival Sabor, allá van a haber food trucks, van a haber, ¿verdad?, diferentes restaurantes y guaguas de comida, va a haber música, orquesta, entretenimiento, juegos para los niños y la transmisión de los partidos del Mundial, así que este viernes de Happy Hour, va a haber la cervecita también. Sí, hay barra, cervecita, traguito, para hacerlo de un viernes de Happy Hour con Guillo el Loquillo y dar comienzo oficial al Sabor Latin Festival 25. Ah, mira, comienza mañana. Oh, mañana comienza. Sí, ¿verdad? Comienza mañana. Mañana por la tarde es que comienza. Guillo va a estar allí el viernes y el sábado también continúa la fiesta. Así que comenzando mañana, yo pensaba que el 25 era viernes. No. Comenzando mañana, Festival Sabor, con los partidos del Mundial, comida, entretenimiento y mucho más. Así que ya lo saben, el viernes va a estar allá Guillo Loquillo por la tarde transmitiendo en vivo, así que se pueden dar la vueltita. Pero mira, comenzando mañana, yo por alguna razón estaba confundido, pensaba que era comenzando el viernes.
1: Bien confundido.
0: Me confundí, tenía los días confundidos. De momento veo 25 y miro el calendario y digo, no, espérate, 25 es mañana. Pues este party empieza mañana. Es mañana que empieza, espérate. Es mañana que empieza el party. Pues es mañana entonces que comienza. Así que Bethlehem, Pennsylvania, el Steel Stacks o el ArtQuest, comenzando mañana. All right, señores, vámonos con Epi Colón. Comenzando mañana. All right, señores, vámonos con Epi Colón.

0: bromita el día de hoy. Vamos a ver.
1: Hola, Castillo.
2: Sí, dígame.
1: Usted bregan con dulces ahí, ¿no?
2: Sí.
1: Si uno le dice, mire, yo quiero tal dulce, ¿ustedes lo preparan?
2: Claro que sí.
1: Crear un dulcecito de popete de burro.
2: Ajá.
1: A ver cómo, de qué manera ustedes pueden crearnos este dulce, cuánto costaría.
2: Pero, ¿qué tipo de dulce que usted quiere?
1: Yo no sé si es cubano, popeta de burro, un dulce popete de burro.
2: Nosotros vendemos mucho dulce aquí, pero no.
1: ¿No tendrá alguien que le pueda mejor decir a usted?
2: Lo que vendemos aquí es bolones, menta. Nosotros vendemos muchísima variedad de dulce, pero no.
1: Pero no le podrá preguntar a alguien ahí si lo han escuchado o algo.
2: ¿Pero cómo que se llama ese dulce?
1: Popeta de burro.
2: ¡Mira! Popeta de burro. ¿Es una materia prima?
1: No sé, será
0: materia prima, oye.
1: Alguna resina del burro o algo que será dulce, no sé. Le llaman popeta de burro.
2: Popeta de burro.
1: Si yo le consigo acá una muestra y usted ve, ¿usted me puede preparar la popeta de burro?
2: Claro, mándeme la muestra.
1: O sea, ¿le puedo mandar la popeta de burro para allá?
2: A lo mejor yo lo conozco, pero como no lo he visto, no sé.
1: ¿Usted
2: tiene la muestra? Mándeme la muestra.
1: Oiga, sí. Yo tengo aquí una etiqueta más o menos del bolso donde vienen las popetas de burro.
2: Y para que... por fax.
1: ¿Se lo envío por fax?
2: Sí.
1: Dígame el número de fax, señor.
0: Oye,
2: 688-40.
1: Mira, aquí yo veo en la etiqueta del producto que es como un palito con dos bolas a cada lado.
0: Mira, Epi.
1: O sea, dos bolas en un lado y dos bolas en otro. Y en el medio, me imagino que es como un bastoncito.
2: Mándamelo, por favor.
1: Pero me está tan raro que usted no haya escuchado de la popeta de burro.
2: No me suena. Sí, yo lo que veo con dulce.
1: Mencióname dulces así que se chupen.
2: Paleta ping-pong.
0: Ajá.
2: Paleta yo conozco muchísimo, pero no. Déjeme llamar a uno de los vendedores míos. A ver,
0: sí. Popeta de burro.
1: Llámelo a ver.
0: Popeta de burro.
3: La popeta de burro.
2: Llámame,
1: güey. ¿Aló?
2: Sí.
1: Sí, diga.
2: Pero estoy llamando a uno de los vendedores míos a ver cómo le anda en el mercado. No sé. La popeta de burro. Así que se llama, es un dulce.
1: Es un dulce, sí. Es una paleta que tiene dos bolas a cada lado, o sea, cuatro bolas.
2: Ah, una paleta, tiene dos bolas.
1: A cada lado y un palito como en medio, como un bastoncito, como si fuera de esos de Navidad, que son rojo y blanco. Y me imagino yo que es para chupar, porque aquí esa es la sensación, pero si yo los consigo que usted me los envíe de allá, me va a salir mucho más barato. ¿Sabrá Dios cuántas veces usted, sin saber, ha probado la popeta de burro ese y nosotros estamos volviéndonos locos?
2: Sí, déjeme ver, porque no me suena eso, no sé. Y no dice dónde lo hace, porque en esa cosa debe decir.
1: Ah, pues fíjese, aquí no dice dónde es que lo hace. Dice dulce tropical, popeta de burro. ¿No habrá otra persona ahí que le pregunte a usted?
2: No, espere, que lo estoy preguntando a un vendedor.
3: Amén. ¿Tú conoces un
2: hello
3: producto que se llama de que la popeta
2: hello
3: de burro?
2: Hello.
1: Hello. Que le estoy preguntando al señor sobre la popeta burro, a ver si usted conoce para mandar a fabricarlo.
2: ¿Para mandarlo?
1: Para mandar a hacerlo allá.
2: Ah.
3: Que tiene que dos bolitas y un palito.
0: Oye aquel, que dos bolitas con un
2: palito. Y que la popeta de burro. Eso sí que debuque de jugo, que no sé yo. Y que con dos bolitas y que un bastón. Aló.
1: Pues mire, yo para adelantar la cosa.
2: Sí, tengo el vendedor en la otra línea, que bueno, me dice que no, él visita todas las surtidoras y no ha visto ese producto.
1: Ah, bueno, yo lo que voy a hacer es, para adelantar la cosa, yo le voy a mandar la popeta burro que yo tengo acá.
0: ¡Mira!
1: Por lo menos la foto, lo que sea, para que ustedes vayan trabajando y que me deje saber, ¿sabe?
2: Ándemelo, por fa. Porque ahí debe decir en qué país lo hacen y cómo es. A ver, que tiene que dos bolitas y un bastón en medio. Es una paleta, es chupable, ¿no es verdad?
1: Me imagino yo que es para chupar.
2: Sí, que dice el que sí, que imagina que es. No, él no sabe quién la hace ni de dónde viene, parece que no.
1: Ah, ¿usted está hablando con otra persona?
2: Sí, no, estoy hablando con el otro vendedor mío que anda en la calle, que visita todas las surtidoras y dice que no conoce este producto.
1: Yo le voy a mandar eso por fax. Si encuentro una, se la mando también para que usted pueda ver la popeta esa, ¿no?
2: Mándemelo por fax entonces para ver, porque... mire, que nosotros... estoy hablando del vendedor que visita todas las surtidoras a diario. Y hay que se venden todo tipo de dulces, ¿no?
1: Ok.
2: Dice que no le suena eso.
1: Sobre la popeta burro, le quiero decir también.
2: Sí, lo estoy oyendo.
1: Usted está en Oye que te cojo... Estamos buscando la popeta de burro.
2: Yo conozco la popeta de la burra, por la popeta no. Ay, cojo. Yo dije, pero yo no... Yo conozco mucho duro y no conozco eso, de que la popeta de la burra.
4: Y todo el mundo se ríe.
0: Y Epicolón no perdona que si la popete burro con dos bolitas a cada lado y un palito en el medio como para chupar, dice Epicolón no perdona, señores, no perdona.
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te cojo. ¡Oh! Señoras y señores, aquí está. Éramos mucho y parió la abuela. Éramos mucho y parió la abuela. Aguántese quien pueda. Aquí está el que todo lo sabe, lo que no sabe lo averigua, lo que no averigua se lo cuentan. Aquí está el influencer. Aquí está el terror.

0: zaten.
1: I am very good looking today. You look very good looking too.
0: Aha.
1: Yeah, you look very good looking.
0: ¿Qué hiciste? ¿Qué has hecho?
1: No, espérate, pero tú no sé, ¿qué te pasa? Tienes como un glow, no sé, tienes como un brillo.
0: Ah, me bañé.
1: No sé, tienes como algo, un glow. ¿Tienen eso?
0: No, pero él está hablando en español.
1: No sé, tiene como que, no sé, como que los labios más carnosos.
0: Ah.
1: Tienes como que los cachetes más...
0: rosados.
1: Más rosados. Como que los ojos más achinados.
0: No, espérate, tampoco así.
1: Oye, el pelo más brillante.
0: Ando mis días. Bueno, gracias a Dios no es por amor. Amor a mí misma.
1: Yo voy a aclarar eso de un principio.
0: Sí, porque de una vez dicen que te veo así, andas enamorada, ¿verdad? Que no, mi amor, enamorarse en estos tiempos es fracasar.
1: Oye, ni enamorar ni preñar.
0: No. Dios, bueno, quisiera ser un pez. No, nadie sabe, nadie sabe de eso. No es cierto, no es cierto.
1: ¿Todo bien entonces? ¿Ni amores ni preñar? ¿Ninguno de los dos?
0: No.
1: No.
0: No. No. ¿Tú sabes cómo yo estoy? Ajá, ¿tú sabes por qué me veo así?
1: Ajá, tú ves que yo sabía que había algo. ¡Yo sabía!
0: Porque estoy sin problemas.
1: Ah.
0: Tú sabes que tener a alguien en tu vida es tener problemas.
1: Ah, estás sin problemas.
0: Estar lidiando con actitudes. Ay, no, yo no estoy para... Ay, no, no, no,
1: estás
0: mi amor.
1: Estás feliz, estás contenta.
0: Claro, tú sabes lo que tú... no tener esa responsabilidad de... Ay, le tengo que escribir.
1: No, oye.
0: Oye, ¿dónde andará? ¿Qué estará haciendo?
1: ¿Dónde está metido? ¿Por qué no llega?
0: Muchas veces, porque el cerebro te engaña. Muchas veces mi cerebro dice, dije, oye, una cosa rara. Dice, dije, como, ¿y dónde estará? Y digo, ¿y quién? Si yo no estoy con nadie. Pero que es cierto, y ni siquiera costumbre, como que, qué sé yo, una cosa loca.
1: Bueno, pero no sé, pero te ves brillante el día de hoy, te ves radiante. You looking very good looking.
0: Estoy tomando mucha agua.
1: Ah, eso es bueno, toma mucha agua, eso es bueno.
0: Tomen vitamina C, más mucha agua.
1: Ah, tú tomas mucha vitamina y todo eso.
0: Sí.
1: ¿Tú te metes? Saca la copeta del burro de Epi, a ver cómo...
0: Mientras no me la inyecte como el hombre para que se le quitara el dolor de espalda.
1: Ay, señores, pues miren, vamos a lo que vinimos.
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3: ponlo
2: tiene.
3: Aquí,
2: trabajando para la prensa.
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2: Señoras y señores, acabado de recibir.
1: All right, señores.

0: sido malinterpretado.
1: ¡Ay, qué bochinche!
0: Señor, eso es lo que está diciendo ahora Sergio Vargas.
2: Ahora, a mí me llama José La Luz y Emilio Ángeles para escuchar mi opinión sobre la muerte a destiempo. Y yo dije, se nos ha ido uno de los personajes más nobles que tiene el merengue.
3: Pero eso no, ¿eso no lo sazonaron?
2: Pero Dios mío, lo único que tienen que hacer es buscar la nota de voz. Escuchen, que no dura más de 2 minutos, 2 minutos y medio, y verán cómo han sacado de contexto lo que yo dije. Ahora, a mí me llama José La Luz y Emilio Ángeles para escuchar mi opinión.
0: Él dice que fue sacado completamente de contexto lo que él dijo. Bueno, pues si le están preguntando su opinión sobre la muerte de Alex Bueno, y él dice que Alex Bueno murió por vivir una vida
4: de exceso,
0: pues entonces no es que me malinterpretaron, eso fue lo que él dijo.
5: Eso fue lo que tú dijiste.
0: Eso fue lo que tú dijiste, Sorullo. Eso fue lo que tú dijiste, Sorullo.
5: ¿Qué hacemos ahora? ¿Qué tú lo dijiste?
0: El negrito es el único tuyo.
4: Sí, la verdad es que cuando la gente ya muere, todo eso sale sobrando, lo que se pueda decir.
0: Bueno, pues ahí está, señores. Él ahora se está defendiendo, él está diciendo de que no, de que fue malinterpretado lo que él dijo. Que pues, bueno, pero bien, vamos a ser honestos. Eso fue lo que tú dijiste.
5: Yo entiendo.
0: Si él quiso decir otra cosa, bueno, pues así no fue que lo dijo.
5: Oye, lo que pasa, rata.
0: ¿Qué pasa?
5: Que él se está juntando mucho con Donald Trump.
0: Mira, eso a veces pasa. No me digas ese nombre, que entra BJ para acá. ¿Tú sabes que en la película Beetlejuice, si dicen Beetlejuice 3 veces aparece? Si aquí dicen Trump 3 veces aparece BJ.
5: Ok.
0: Bueno, pues ahí está, señores. O Sergio Vargas ahora dice que fue malinterpretado, que obviamente él se estaba refiriendo en un término más general, ¿no? De que, claro, es cierto, todo el mundo sabe que Alex Bueno, pues sí, en los 80, en los 90, pues estaba descarrilado, incluso a principios de los 2000, estaba descarrilado y usó drogas y todo. El mismo Alex Bueno lo dijo, pero como él lo dijo al mismo tiempo que le estaban preguntando sobre la muerte, pues entonces todo el mundo entendió lo que él dijo. Entonces él dice que no fue lo que él dijo, que fue lo que él dijo malentendido.
4: Pero eso fue lo que dijo.
0: Eso fue lo que dijo. ¿Cómo dice que dijo? Pregúntale a don Francisco.
5: Hey.
0: Ahí está, bueno, pues.
5: Tomó reversa.
0: Exacto. Esto pienso yo que es una manera de disculparse sin sí. Disculparse. ¿No?
5: Exactamente.
0: Disculparse sin pedir perdón.
5: Yo lo que quise decir fue esto.
0: Bueno, pues malentendido. Supuestamente fue un malentendido. Él también ahora habló de su gran amistad, de su gran, ¿verdad? Compañerismo y demás que tenía con Alex Bueno y todo lo demás. Así que ahí está, señores. Estamos claros.
5: Es que Alex Bueno se llevaba bien con todo el mundo, realmente. Alex Bueno no hablaba mal de nadie. Alex Bueno se medía muy bien para cuando tú le hacías una pregunta, como para meterlo en medio, él sabía muy bien defenderse sin hacer daño a nadie. Entonces se llevó bien con todo el mundo.
0: Y muy querido en la clase artística
5: para
0: también.
5: Que sepa,
0: muy querido,
5: claro.
0: A pesar de sus problemas y todo lo demás.
5: Sí.
0: Todo el mundo lo quería
5: siempre
0: mucho.
5: Siempre lo apoyaron.
0: Es que
5: eso
0: artista, mira, en Puerto Rico hay un artista que es igual.
4: ¿Cuál?
0: Que es Manny Manuel.
5: Sí.
0: Ese muchacho no sale de una,
5: para
0: él es
5: sepa.
0: Alcohólico, él se ha metido droga, pero la gente lo quiere.
5: Sí, lo quiere, sí. Lo quiere.
0: Y él sigue, y él mete las patas y pide perdón y la gente lo perdona. Y vuelve y mete las patas y lo cogen haciendo algo malo y pide perdón y la gente lo perdona.
5: Sí, porque lo quiere.
4: Ambos son un amor.
0: Sí, y los amigos artistas también lo quieren.
5: Sí, oye, muchachos.
4: Yo tuve la dicha de entrevistar a Manny Manuel, un amor.
0: Ya, de verdad que sí.
4: Un ser como tan dulce, tan, de verdad, como que uno dice,
0: por eso,
4: wow.
0: Cada vez que mete las patas lo perdonan.
5: Exactamente,
4: sí.
5: Porque es muy dulce.
4: Y hace, bueno, 2 veranos estuve con un barco en Nueva York, con Alex Bueno, también súper humilde, sentado tranquilito, esperando su momento. O sea, como que ni fuerte hablaba. O sea,
0: bueno, pues ahí está. ¿Estamos claros entonces?
5: Sí, estamos claros.
0: Aclarado todo.
5: Aclarado
0: la malinterpretación. interpretación.
5: Sí, sí, todo bien ya. Ya borremos eso y cuenta nueva ahora.
4: Vamos a portarnos
5: sí,
4: bien.
5: Cuenta nueva.
6: Ponme atención, ponme atención.
0: Ponme atención,
6: ponme atención.
0: Dice, oye, dice que no va a durar mucho en la música, que él está disfrutando del éxito que tiene ahora, oh, pero que él no va a durar mucho en la música.
4: ¿Quién?
5: El Alfa.
0: El Alfa se retiró.
5: ¿El Alfa
0: se retiró
5: ya?
0: El Alfa se retiró.
5: No me di cuenta cuando se retiró.
0: Está con los caminos del Señor ahora.
5: Ok. Pues...
0: Señor, y oye, un muchacho que está empezando su carrera, estoy hablando de Omar Corta.
5: Oh, wow.
0: Está apenas empezando. Ahora es que él está cogiendo fama. Ahora es que está cogiendo vuelo, muchachito.
4: Bueno, pero que ajá.
0: Bueno, pues Omar Corn se soltó en una entrevista con la revista GQ en España, que no se ve haciendo música por mucho tiempo. El boricua dijo que en el futuro prefiere estar tras bastidores, enseñándole a nuevas generaciones lo que es el negocio. O sea, que él pues va a acumular su billetito,
5: sí, claro,
0: va a hacer lo que puede, pero que le interesa más estar tras bastidores, o sea, como productor,
5: claro,
0: como compositor, como arreglista. Sí. Para que tú veas.
4: En el camino te vas dando cuenta.
5: Es que hay mucha gente que no le gusta eso, está siempre en cámara, en la foto, va aquí, para allá, las otras noches. Entonces hay gente que se retiran y dicen, bueno, yo lo voy a hacer tranquilo, detrás de cámara. Y eso es lo que está haciendo el compañero Marco.
4: Uno se va dando
5: Marco
4: cuenta, yo siempre lo digo por mí. La gente dice que ay, yo rechazo cosas, señores. Sí, sí, sí. Y hay artistas así porque no tienen, no es la capacidad mental, sino de lidiar con cosas. Cada quien tiene derecho. Él se fue dando cuenta, esto no es para mí. Hay gente que le encanta, señores, meten años estudiando producción y no le, o sea, ni por un minuto te dicen no me grabes.
0: Pues ahí está, sorprendió a mucha gente, pues como él está empezando y ahora que está cogiendo vuelo y está cogiendo fama, porque diga, mira,
4: tiene madurez, que se ha dado cuenta a temprana edad.
0: ¿Sabe qué? Yo no voy a durar mucho en esto, a mí me interesa más estar tras bastidores, tras bambalinas, y creo que a eso es lo que me voy a dedicar.
4: Es como Rata, es como Villa, y Villa está joven.
0: Oye,
4: y Villa dice, no.
0: Oye.
4: Mentira.
5: Oye, rata.
4: Porque yo he trabajado, yo he estado con personas, o siempre me ha tocado, gracias a Dios, la dicha de estar con personas con mucha experiencia.
5: Adulta,
4: en esta
5: adulta,
4: carrera,
5: adulta.
4: De mucha experiencia.
5: Okay.
4: Y tú lo ves casi, casi hasta con 70 años, dándolo todo.
0: Mira que manera más fina diciendo de que está viejo. Adulto.
4: Tú eres uno de los más jóvenes, sí, que yo he trabajado.
5: Mucha juventud acumulada. Exacto.
4: Pero fíjate, yo escuché algo el otro día que decía, en la edad que tú tienes es la que ya no tienes. La que tú tienes lo que te falta y tú no sabes cuánto te falta.
0: Ay, señores. Bueno, pues ahí está. Omar Corns.
4: Se va a retirar y está empezando.
0: Ya está hablando de retiro, oye.
5: Bueno, no dijo cuándo tampoco, hola.
4: En un futuro.
5: No, sabe, quizá
4: no sabemos si el futuro es en 30 años.
5: En 2050, por ahí quizás.
0: Dice que no se ve haciendo esto por mucho tiempo. Mucho tiempo puede ser 5 meses, como puede ser 50 años.
5: Exactamente.
4: Pero que hay gente que sufre desgaste emocional,
0: sí,
4: señores.
0: Sí, pero psicológico, mental.
4: Claro.
5: A veces le cogen el gustico a la fama, tú sabes.
0: Y la presión de la industria.
5: Exactamente.
6: Última hora, nadie lo
3: ponlo
6: tiene.
3: Aquí,
6: trabajando para la prensa.
3: Eso es bueno, ponlo por ahí. Ahí está.
6: Señoras y señores, acabado de recibir.
0: Señores, dicen, están confirmando que fue operado del corazón.
4: Sí.
0: En Nueva York, del
4: bien.
0: Corazón. Luis Miguel.
4: Sí.
0: De que Luis Miguel llegó a un hospital en Nueva York, malo, enfermo. Se había reportado que era con dolores en el pecho, problemas cardíacos. Bueno, pues señores, todo parece tuvo algún problema del corazón. Ahora están diciendo que lo tuvieron que operar del corazón en Nueva York. Incluso de que ya salió del hospital y está camino o va a llegar o va a estar en México recuperándose de la operación. ¿Ok? Así que eso es lo que se está diciendo y este run-run lleva ya un tiempito de que Luis Miguel estaba en una suite, en un hotel, en un hospital. ¿Sabes el hospital? Para la gente que tiene billetes,
5: sí, claro,
0: tiene
5: claro.
0: Un piso con,
5: bueno, claro,
0: con todo lo lujo, tú sabes.
5: Muchas flores.
0: A nosotros no meten un cuarto con cinco locos que no conocemos.
5: Sí. Muchas frutas.
0: Sí, pero Luis Miguel que estaba en una suite,
5: ey,
0: del hospital allá en Nueva York. Bueno, pues ahora lo que se está confirmando, de verdad, lo que dicen los rumores, uh-huh, es que tuvo que ver con el corazón y que le hicieron una operación del corazón. Cuando digo del corazón, a lo mejor, porque no creo que haya sido así como que grande, de corazón abierto, a lo mejor lo que hicieron es esto que hacen a la gente, que le
4: destapan las arterias.
0: Exacto,
5: cateterismo.
0: Cateterismo. Eso mismo.
5: Yes.
0: Por un momento pensé que me estaba hablando de cataleya.
5: No, cataleya no.
4: ¿Y tú sabes por qué viene eso, señores?
5: ¿Por qué?
4: Por los carbohidratos y el azúcar, no por las grasas buenas.
0: Okay. Bueno, pues ahí está.
5: Él va a grabar una canción nueva.
0: ¿Oh, sí?
5: Sí. ¿Eh? A corazón abierto, te quiero.
0: Bueno, si son ciertos los rumores de que ya está fuera del hospital, que ya lo dieron de alta, pues entonces cuando se refieren a corazón, a operación del corazón, pues a lo mejor lo que hicieron fue eso, abrirle, por esas las mallitas, que le ponen las mallas en las venas para abrirle las venas del corazón, para aumentar el flujo de la sangre al corazón. Eso mismo que tú dijiste.
5: Cateterismo.
4: Y que las arterias tapan de grasa, sí, entonces ya ahí el corazón empieza a fallar.
0: Exacto. Que no recibe, ¿verdad?
4: No puede bombear la sangre.
0: El flujo de sangre. Claro, nosotros estamos hablando como doctores aquí hoy.
4: Sí, yo leo mucho de anatomía.
0: Sí, estamos hablando de la cateterito de este y la
5: cateterismo.
0: Eso mismo, y el flujo al corazón.
4: Entonces ahí es donde ocurre el paro cardíaco. ¿Por qué? Porque no puede bombear la sangre y se para el corazón, pues ya no bombea. La función del corazón la tira cuando bombea la sangre hacia las venas.
0: Bueno, pues ahí está, señores. Esos son los rumores. Aparentemente Luis Miguel estuvo hospitalizado en Nueva York, recibió algún tipo de tratamiento cardíaco y ya está en México o va camino a México para recuperarse.
4: Llegó
0: allá
4: el sol a México.
0: México. ¡Llegó el sol!
5: Sí, porque él es el de México, entonces cuando él se va.
0: ¡Llegó el sol a México!
5: Ahí está. Se va el sol.
0: Como quiera, le deseamos, ¿verdad?, que se recupere pronto, que todo esté bien, el sol de México, Luis Miguel, y que pronto lo podamos ver nuevamente en las tarimas, en los conciertos, que ahí también, no sé tú.
4: Pero yo. No dejo de pensar.
0: ¡No culpes a la noche!
5: ¡Fa!
0: Ay,
5: eso está bueno. Eso es la que le pega a él.
0: Mira, me voy. Bueno,

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0: señores, son las 9:15 de la mañana, 9:15. ¿Qué tal? Buenos días, qué bueno que está con nosotros. Saluditos, good morning a toda la gente que ya está por ahí. Son las 9:15 minutos de la mañana. Miren, señores, tenemos un invitado en nuestros estudios directamente desde el concesionario de autos de Allentown Kia. Yes. Está con nosotros Omi, buenos días, papá, ¿cómo tú estás?
1: Buenos días, todo bien.
0: Señores, tenemos a Omi con nosotros acá directamente desde Allentown Kia, que viene a hablarnos de los buenos precios, de todo lo nuevo que hay ahora en el dealer de autos Allentown Kia, que está en la Lee High Street en Allentown. Pero, antes de hablar de todo eso, Omi me dice que están buscando vendedores.
2: Sí. Oh.
0: Atención, usted está buscando trabajo. Atención, están buscando vendedores. Omi, háblame de eso, que están buscando ustedes vendedores ahora.
1: Sí, preferible bilingüe, pero sin experiencia, con experiencia, no importa.
0: Oh,
1: wow. Nosotros los trainamos.
0: Ah, oh, le dan el training y atención, están buscando en Allentown Kia vendedores. No importa si usted tiene experiencia o no, ellos le dan el entrenamiento, preferiblemente que sea bilingüe, pero usted lo que están buscando es gente para poder llegarle al mercado hispano, ¿verdad? Para seguir atrayendo a los hispanos a comprar carros ahí.
1: Correcto. Tenemos más gente hablando español entrando a la tienda, so quiero estar preparado.
0: Ah,
2: ¿en serio?
0: ¿Viste lo que digo? Hay mucho hispano entrando, papi. Hay mucho hispano entrando ahí. Hay que contratar vendedores hispanos. Bueno, pues si hay alguna persona que nos está escuchando a esta hora que está buscando un trabajo.
2: Y sea fresco y atrevido. Porque
0: exacto,
2: para la venta hay que tener carisma.
0: Si no hay, no se puede tener miedo.
2: Usted no puede tener una cara más raide que vender.
0: ¿Dónde pueden llamar? ¿Te llaman a ti? ¿Llaman al dealer? ¿Dónde pueden llamar?
1: Sí, no, nos pueden llamar al número de website que tiene el...
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1: Sí, pues pregúntale que escuchaste de Omi en la radio, quiere aplicar por un trabajo y me mandan tu información.
0: Bueno, pues señores, ahí está. 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Dígale que usted escuchó en la radio a Omi, que él dijo que estaban buscando vendedores, que usted está interesado, que usted quiere aplicar. O pueden ir al dealer y aplicar allí mismo, sí, en el dealer también.
1: Sí.
0: Ah, bueno, pues está bien. Pues mira, usted puede llegar al dealer en Allentown Kia en la Lee High Street y decir, mira, yo escuché en la radio a Omi que dijo que estaban buscando y vine a aplicar para que usted tenga la oportunidad de tener un trabajito chévere y aprovechar también ayudar a nuestra comunidad, porque es bueno cuando uno va a comprar un carro y que le expliquen todo en español, que le den todos los detalles, que si garantía, que si esto, que si lo otro, en español. Así que ahí está. 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Ok, vamos a hablar ahora de los especiales.
2: Lo que a ti te gusta.
0: Vamos a hablar ahora de los especiales. 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
0: 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Omi, mira que yo tengo una guaguita.
2: Una guaguita, dice.
0: Cuando Omi entró aquí al estudio, yo rápido le pregunté por una guaguita que yo llevo tiempo echando. ¿Cuál es la guaguita?
1: La Kia Telluride.
0: La Kia Telluride. Señores, esta guaguita...
2: ¿Qué tiene de particular que te gusta?
0: No sé, que me gusta. Es cuadradita. No sé, parece husky, así, golita como yo. mira... Oye, yo hasta me metí al website de aquí de Allentown Kia, que es allentownkia.com. Allentown Kia, mira, Mariela, aquí está. Mira esa guaguita, mira. Ay, 0% de interés, Omi.
1: En esa no.
0: ¡Ah! ¡Omi, no! ¡No me ilusionaste, Omi, no!
2: Como todo hombre ilusionando.
0: Mira. Mírala ay, por dentro. Señores, entren. Estamos en vivo a través de la aplicación Tu Música. Estamos en vivo en el website. Estamos en vivo en YouTube. Para que ustedes entren a ver la guaguita que a mí me vi. Así mismito como está blanca. Oh.
2: A mí me gustan los jeeps.
0: Mira, parece una nave espacial. Mira. No. Omi, tenemos que hablar. Yo quiero esa guaguita. Mira, ya María me mandó un texto. No invente. Ya María me mandó un texto. No invente. No, pero mira eso por Ledel. No, muchachos, yo duermo ahí. Yo duermo en esa guagua.
2: Está rústica.
0: Sí, no, está. A mí me encanta esa. Mira esa guagua. No, así mimito. ¿La tienes en blanco?
1: Sí.
0: ¡Ah! María la tienen en blanco, María.
2: No lo lleven allá, que se quede. No sale de ahí hasta que se la lleven.
0: La tienen en blanco la guaguita, que es la que me gusta. Bueno, pues, señores, allentownkia.com. 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
2: ¿Cómo así? Sí.
0: Mira.
2: ¿Cómo así?
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0: ¿Qué tú crees? Yo como a las 11:30. Para la bobita.
2: Él no puede ir a ver porque se la lleva de verdad.
0: ¿Cómo? ¿Qué, cacho? Llego a las 11:30 y a la 1 estoy aquí montado.
2: Como la historia de la moto.
0: Como la motor, igualito. Era. No, de verdad que esta bobita está, es que esto está a otro nivel. De verdad que sí. 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
2: ¿Qué más pueden pedir?
0: ¿Qué más usted quiere? 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
0: 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Pero. Vamos a mandarle un saludito a los otros muchachos. ¿Quién más están allí de los muchachos? 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
1: Sí, ahí tenemos Raúl. Raúl Carrera, está Nirio también, tenemos Edwin, de parte del financiamiento.
0: 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Bueno, pues Omi, te dejo para que vaya ya llenando los papelitos.
2: Los papelitos.
0: Yo te voy a dar el seguro para social. Blanca. Yo te voy a dar el seguro social. La quiero blanca, con los LED del negro. Interiores negros. Mira, María me mandó un texto que ella tiene que verla primero. ¿Viste?
2: Pero ya va bajando.
0: Ya la estoy convenciendo. Ya la estoy convenciendo.
2: Ya te están dando permiso.
0: Ahí está. 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All right, Omi, muchas gracias, papá.
1: Igualmente.
0: Ahí gracias, está, gracias. Señores. Omi con nosotros, Omi Camacho, de Allentown Kia, acá en el Circo de la Mañana. No se mueva nadie. Buenos días.
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0: llama Tu Recuerdo, sonando acá en el Circo de la Mañana. ¿Qué tal? Buenos días, son las 9:35 de la mañana. 9:35 de la mañana. 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

0: mundo loco en el que vivimos. ¿Qué está pasando en este mundo loco? Bueno, para eso tenemos la noticia loca. Escuchen esto, señores. Escuchen esta noticia loca que les tengo. Esta pareja, estos dos hombres, son, ¿verdad? Son gay y tienen una pareja. Llevan 3 años juntos ya. Ajá. ¿Verdad? Viviendo tranquilamente. Y acaban de descubrir, a través de una prueba de ADN, de que son hermanos.
1: Seguramente ella dice, bueno, ya valimos.
0: Imagínate tú. Imagínate tú. Aquí les tengo el video, porque hay un video del momento, ¿verdad? Cuando les dicen a ellos los resultados de la prueba de ADN. Oigan, oigan. DNA results, the reason that we came here today. Ahí está. Vamos a ver los resultados de la prueba de ADN. Para eso que estamos aquí hoy.
2: The DNA test results show that you two... You're half brothers.
0: Son hermanos. Llevan 3 años de pareja ya viviendo juntos, ¿verdad? Normal, tranquilo, como toda pareja, y se enteran de que son hermanos. Ellos lo que pasa es que vieron un parecidito. ¿Tú cómo que nos parecemos?
1: Hay como muchas cosas similares.
0: Sí, y todo el mundo, ven acá, pero yo tenía una tía que se llamaba Josefina. ¡Ay, yo también!
1: ¿Tú sabes lo único bueno? Que no se pueden reproducir.
0: No se puede reproducir. Sí, porque dicen que entre hermanos hay una alta probabilidad de que...
1: De formación
0: y demás. Pero tú sabes lo que tú estar con una pareja tuya. Y by the way, en este caso son dos hombres, pero ha pasado en cuestiones de hombre y de mujer que se casan y hasta tienen hijos y después de... Bueno, pues le pasó a estos dos.
1: Sí, pero las estadísticas dicen que la mayoría se quedan.
0: Sí.
1: Sí. Porque ya, sí.
0: Bueno, en el caso de una pareja de hombre y mujer que ya tienen hijos, ya qué rayo, pero estos dos no tienen hijos.
1: No, porque ya ellos valieron.
0: Pero sí, ya le valía, ya qué rayo, ya. Ya qué.
1: Valieron madres.
0: Y que nosotros somos hermanos y nos conocemos profundamente.
1: Ay, no.
0: Ay, señor. Obviamente la noticia, si usted sigue viendo el video, la noticia pues fue impactante. Obviamente ellos emocionalmente fue un shock, pero algo lo llevó a ellos a querer hacerse la prueba. Paul y Lee se conocieron en la internet, en un website para dating. Ahí fue que se conocieron.
1: ¿Qué ella, cosa de la vida?
0: Ellos no se conocían, obviamente. Se conocieron en la internet, en una página web, como le puede pasar a cualquiera. Empezaron a salir. Llevan 3 años de pareja, de novios, ¿verdad? Viviendo juntos y todo como pareja. Y entonces se hicieron una prueba de ADN y terminó siendo que son hermanos.
3: Atención, muchachos. De ahora en adelante, hace sus pruebas. Tú nunca sabes.
0: Primero.
3: Vamos a juntarnos, sí. Vamos a hacer una prueba primero, si son familia.
0: Pero yo he visto la noticia, como tú dijiste, Mariel, y de pareja de hombre y mujer que ya están casados, ya tienen hijos.
1: Claro.
0: Y después descubren que son medios hermanos.
1: Que ya valieron madres.
0: Y entonces imagínate, si ya tienen hijos, ya qué cara. Ya, la última que ya qué rayo. Ya está. Esos nenes son primos hermanos. Por parte y madre, primos hermanos somos nosotros.
3: Primos hermanos.
0: Ay, sí, porque imagínate, son hermanos porque son papá y mamá, pero son primos porque es tío y tía. Yes. Ay, señores, ¿qué noticia loca tiene usted por ahí, Mariel Blanco?
1: Miren esto, un hombre de origen indio, hindú, ¿verdad? Vivía en Vietnam y acudió al doctor con un dolor abdominal terrible, ¿verdad? Que ya se estaba muriendo, sudores, fiebre y todo lo demás. Cuando los doctores le examinan, a ver, le dicen, ¿qué es lo que usted tiene, lo que siente? Yo tengo mucho tiempo sin ir al baño, él le dice, ¿verdad? Cuando ellos examinan, ellos no dan crédito a lo que están viendo. Señores, le encontraron una anguila que él se había introducido por el asterisco. Pero espérate que se pone peor.
0: Espérate, una anguila.
1: Una anguila.
0: Pero eso no da corriente.
1: No, porque hay de corriente y hay que no, ¿verdad?
0: Él usó la... inteligente, que usó la que no da corriente.
3: Claro.
1: El hombre, ¿verdad que sí? De 31 años... Cuando ellos le dijeron, pero ¿por qué usted tiene una...? Que porque él sufría de estreñimiento. Y según él, esa fue la solución que él encontró. Que
0: ¡Nera! ¡Mira ese cuento mongo! ¡No, es que yo estoy estreñido!
1: Pero espérate. Que se sigue poniendo peor.
0: Ajá, dale.
1: La anguila estaba viva.
0: ¿Dentro del...?
1: Viva. La sacaron y todavía seguía viva. Y no eso. Delante de la anguila había un limón entero.
4: Mío,
1: también señor. Se había introducido un limón, señores. Entonces, esto es un caso insólito. No. Tú sabes que una vez, cuando yo llegué aquí, yo hice una noticia de las peores cosas que las personas en Estados Unidos.
0: Los objetos que las personas van al hospital con objetos introducidos en su
1: Para no decirlo de que muy, sí, ¿verdad no? que
0: yo,
1: sí?
0: Yo vi una lista también en la internet de un reporte de los...
1: De las peores cosas.
0: De las peores cosas que en los hospitales se han, visto. Uh-huh. De gente que se introduce cosas por donde no debe, por la retaguardia. Pero no. Pero ese cuento de que no, es que yo estaba estreñido. Mire.
1: Pero en ese mismo orden.
0: Que no había Axlax por ahí o algo.
1: Pero en ese mismo orden, ¿verdad?
0: Ajá.
1: Aquí en Estados Unidos.
0: Ajá.
1: Otro hallazgo bien insólito, señores. Un doctor, lo que parecía ser una cita médica rutinaria, uh-huh. pero que él decía que tenía molestias y no se podía sentar bien, señores. ¿Tú sabes lo que le encontraron a este?
0: ¿Qué le encontraron? ¡Ay, Dios mío!
1: Una mancuerna de 2,5 kilogramos.
0: Ok, vamos a dejarlo ahí. Ya, vamos a dejarlo ahí porque ya me está dando dolor de estómago ya.
1: Pero, ¿no te imaginas? Una anguila viva, ¿no?
0: Ay, señora. Una anguila viva en la retaguardia. Imagínese usted. Noticias locas, señores. Noticias locas. Ay, este mundo en el que vivimos. Noticias locas en el circo de la mañana. Por eso es que esto es un circo, porque es que con esta noticia, imagínese usted. Ay, ay, ay.

0: señores, son las 9:53 minutos de la mañana. ¿Qué tal? Buenos días, qué bueno que está con nosotros. Qué bueno que nos acompaña, qué bueno que está aquí. Saludos y buenos días a todos los que se conectan con nosotros. Bueno, pues miren, atención, atención los padres que tienen a sus niños en el Allentown School District o aquellos que sus niños van a comenzar por primera vez en la escuela. Tenemos con nosotros aquí a Nancy y tenemos con nosotros a Lisa del Allentown School District que vinieron a hablar con nosotros el día de hoy. Sí, yo sé, ya hablando de la escuela. I know, we're talking about school already. I know. Pero es información importante. ¿Por qué? Porque ya van a comenzar las registraciones para los padres que tienen a sus niños ya para entrar a la escuela. So, good morning, ladies. Buenos días, Nancy. Good morning, Lisa.
1: Good morning, Pastor.
0: Great that you guys are here already. I know it's only June, but we're already talking about school. I know. But it is important that the people are ready and prepared. Es importante que la gente esté lista y preparada. So, let's talk about school registration for kindergarten, right?
1: Okay, excellent. So we're already trying to enroll children for pre-kindergarten and kindergarten. We had many opportunities at the end of the school year, but now we're trying to provide outreach in the community. We have been at Bamba at the Beach, at Fiesta in Allentown, mm-hmm. and at the Juneteenth celebration. However, we are going to continue those efforts in the next couple of weeks. We are in a partnership with the City of Allentown Parks and Recreation. Mm-hmm. They've included us at their pools, and we're going to be doing kindergarten registration at the city pools this summer.
0: Good, great.
2: Así es, Víctor. Muy importante a todas nuestras familias del Distrito Escolar de Allentown que vayan a registrar a sus niños. Si están por empezar kindergarten, estamos en diferentes locaciones. Vamos a ofrecer registros ahí. Tenemos a una mascota muy, muy especial este verano. Su nombre se llama Luna, Luna de Lighthouse. Ella va a estar ahí visitándonos en todos los parques, ofreciéndole registro a todas las familias para hacer el proceso muchísimo más sencillo.
0: So, question, can they go and get information at the Allentown School District website?
2: Absolutely.
0: Can they register
2: yes.
0: online?
2: Correct.
0: Se pueden registrar online.
2: They can do the registration online going to www.allentownschooldistrict.org registration/registration.
0: So, pueden ir al Allentown School District al website, diagonal registración, registration, y ahí está la información y se pueden registrar. So, esto es, this is for pre-K and kindergarten.
2: Correct.
0: So, señores, atención, padres, si su niño va a entrar en pre-K o en kindergarten, ya comenzaron a registrar a los niños. Se lo estamos diciendo el 24 de junio, no espere hasta agosto.
3: Sí, porque quería hacerte esa pregunta. Yeah. ¿Por qué es importante hacerlo con tiempo?
2: Kindergarten es una etapa esencial para la vida de los estudiantes, es la formación, y eso nos ayuda a que pues, los padres estén alistando para que ya en agosto comenzamos el nuevo ciclo escolar.
0: Oh. Y este año, this year, the school starts a week earlier than usual, right?
1: Right, that's correct. It's Monday, August 24th.
0: Atención, padres. Este año, el de la escuela comienza una semana antes de lo normal en el Distrito Escolar de Allentown, el lunes 24 de agosto. Basic, wow, 2 months. It's June 24th. Yes. It's June 24th. Estamos a 24 de junio. Literally in 2 months.
1: Yes.
0: Okay, now I know why you're here. There you go. There you go. Okay, ya yo sé por qué están aquí. Ya yo sé. Señores, estamos a 2 meses. 24 de agosto comienzan las clases en el Distrito Escolar de Allentown. Así que los padres que no han registrado a sus niños para pre-K y para kindergarten, lo pueden hacer visitando las piscinas de la ciudad de Allentown, los diferentes eventos comunitarios. Ahí va a estar donde usted ve una mesa del Allentown School District, ¿verdad? Nada, que vean
2: Así
0: una
2: es.
0: Mesa del Allentown School District, vayan allí y pregunten.
2: Así es, correcto. Vamos a estar en todas estas locaciones durante el verano. Hemos estado en ciertos eventos de la ciudad de Allentown, pero vamos a estar en estas piscinas que tenemos alrededor de la ciudad para hacerlo más accesible a nuestras familias.
3: Sí, el día que se están divirtiendo ahí también dicen,
0: claro,
3: déjame
0: aprovechar. Aprovechen. Y, by the way, ya que estamos, ¿verdad?, aquí hablando de esto, el Distrito Escolar de Allentown también se está preparando para un excelente evento que nosotros hemos auspiciado y hemos sido sido parte durante los últimos ya 4 años, que es masivo, es el Back to School.
2: Right, back to school.
0: El evento Back to, esto es grande, señor. Está hablando de miles y miles de mochilas y artículos y todo, ¿verdad?
2: Right. Es uno de los eventos, de las fiestas más grandes del Distrito Escolar de Allentown, Back to School Bash, de agosto 12, con el día de lluvia. Si llueve, va a ser el día siguiente, el día 13. Vamos a tener diferentes actividades, fiestas, food trucks, diferentes tipos de servicios para que las familias estén conectadas con recursos de la comunidad y así preparen a sus hijos para que estén listos para el siguiente ciclo escolar.
0: Señores, el 12 de agosto, o sea, una semana antes de que comiencen las clases, esto lo van a hacer donde mismo lo siempre lo hacemos, ¿verdad? En el
2: Cedar Beach Park.
0: En el Cedar Beach Park, ahí vamos a hacerlo. Y déjame decirle, nosotros llevamos todos estos años haciéndolo y estamos hablando como cuánto, ¿verdad? Ustedes han repartido más de 2.000, 5.000 mochilas.
2: Como 8.000 mochilas.
0: Yes.
2: Y artículos escolares, así es.
0: A mí me sorprende porque yo voy y lo que veo es una montaña, literalmente una montaña de mochilas y le echan lápices y le echan papel, le echan los útiles escolares que los niños necesitan. So, el 12 de agosto en el Cedar Beach Park, comenzando a la...
2: Sería a la 1:00 p.m.
0: Comenzando a la 1:00 p.m.
2: De 1 a 6.
0: Y ahí aprovechan también y tienen la oportunidad de conocer a muchos de los maestros, de los principales de las escuelas, de los servicios comunitarios que ofrece, las ayudas que ofrece el distrito escolar. Así que el 12 de agosto en el Cedar Beach Park, completamente gratis, lleven a los niños y va a haber mucha información y mochilas y todo. Es el Back to School del Allentown School District. So, señores, las clases comienzan el 24 de agosto. Ya pueden comenzar a registrar a sus niños para pre-K y para kindergarten. Y el 12 de agosto nos vemos en el Cedar Beach Park para el Back to School.
2: Así es, Víctor. Ahí los esperamos a todos.
0: There you go. Ahí está, señores. Sí, yo sé, ya estamos a 2 meses de que empiecen las clases. Literalmente, estamos a 24 de junio y es el 24 de agosto.
3: Me quedan 8 semanas ya.
0: Quedan 8 semanas. Well, Lisa, thank you very much.
1: Absolutely.
0: Y Nancy, muchas gracias.
1: Thanks for always hosting us.
0: No, absolutely, señor. Información para nuestra gente, para nuestra comunidad. Hay que dársela tempranito para que lo pongan en el calendario. Eso ya lo saben. Ya pueden registrar los niños para kindergarten y pre-kinder. Y el 12 de agosto vamos a estar en el Cedar Beach con el Back to School Backpack Giveaway. Y el 24 de agosto comienza la clase. A empezar a pelear con los muchachos. ¡Levántate! ¡Mira que vas tarde!
3: No, la mamá estamos contenta porque en la casa es peor. Pero...
0: Sí, ya van a salir de los muchachos. En 2 meses salen. En 2 meses van a salir de los muchachos. Anyway, ahí está, señores. Mira, ya nos tenemos que ir. Ya son las 10 de la mañana. Gracias por acompañarnos. Gracias por estar con nosotros. Como siempre, música, entretenimiento, noticias e información para nuestra gente. Por ahí viene Jessica Reyes. Después viene Guillo el Loquillo. Después viene Daddy Flow. Ya nosotros regresamos mañana jueves a las 6 de la mañana en el circo. Marieli, el besito, Marieli. Ahí está. Con el besito de Marieli nos vamos todos los días. Regresamos mañana a las 6 de la mañana. Con el circo a la mañana. Bye, chao, nos vemos.

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0: muy feliz miércoles, mitad de semana. ¿Qué tal? Hola, yo soy Jessica Reyes. Hi, Philly. Hey, Allentown. Hey, Bethlehem. It's your girl. Contigo mientras trabajas. Y tengo música para ti. Tengo alguito por ahí de Gilberto Santa Rosa. Tengo un throwback de Tony Vega, el felino de la salsa. Y también Aventura en Camino.
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no tienes planes para este sábado, apúntate en esta. En Jordan Park en Allentown van a estar inaugurando una nueva mini cancha de fútbol a las 6 de la tarde y después se quedan para ver el partido de Colombia versus Portugal a las 7:30, ¿ok? Sigue tu música a través de la primera.

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0: bendiciones, gracias.
1: Agradece.
0: Bendiciones, bendiciones, gracias.
1: Bendiciones y gracias.
0: Buenas noches, gracias.
2: 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Este 19.

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Seguimos con mucha más música para ti. ¿Qué tú haces? En las redes sociales, en Facebook e Instagram, en vez de estar trabajando, pero no te preocupes, que yo no estoy con choteadera para el jefe. No, I got you. I'm your work bestie. Jamás.

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0: está
1: cogiendo. ¿No lo vas? ¿Quién es? Que está cogiendo cerveza, Neverita. ¿Tú, anda con nosotros? Ah, ok, dale.
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ayer en la tarde estaba manejando y me salió la canción Sin Sentimientos de Grupo Niche. And I was like, oh my God. Al pensar que Grupo Niche llega a Music Fest el 30 de julio, you gotta be there. Yo voy a estar ahí. 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

Más adelante en Entérate con Jessica, una noticia que está trending tiene que ver con una familia y el susto que pasó un ride de Disney cuando el niño se bajó del ride en medio de ella. Te voy a contar más adelante. Mientras, música de Shaki.

0: para reggaetón y variedad en todo Pennsylvania.
1: Salud, mi reina. Silvestre, mi hermano. Sírvete otro. Vamos a ver.

bueno, entérate con Jessica, un video que está trending hoy, ya que estamos en pleno verano. Muchas personas tal vez salen de aquí de Pensilvania, New Jersey, para la Florida, para California, para ir a Disney World, Disneyland. Bueno, un teenager de 13 años fue trasladado a un hospital como medida preventiva tras un incidente en la atracción Tiana's Bayou Adventure en Disneyland. Según los reportes, él se salió del ride antes de que finalizara el ride completamente. Afortunadamente, nada, no sufrió nada, pero ¡qué susto! Oye, se bajó como si nada. That's crazy. 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

0: tiempo se
1: vaya. No, si es la hora del almuerzo, que el tiempo no se vaya, que dure la hora entera y lo vamos a hacer para ti. Libre de comerciales, what's up, Jessica, continúa en tu radio. Tengo Frankie Ruiz, un throwback para ti. Tengo Gianni Sky y también José Alberto, el canario. Dale.

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para muchas vibras positivas al estilo Red, White and Blue, porque llega la parada y festival puertorriqueño. Todo esto llega el mes que viene, sí, el domingo 19 de julio, donde estará Zafra Negra y también Giro en el Allentown Fairgrounds. 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

0: 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Jordan Park está celebrando la apertura de su nueva mini cancha a las 6 de la tarde y luego todos se quedan para ver el partidazo entre Colombia y Portugal a las 7:30, ¿ok? 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
1: Ay,

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La música no para para ti mientras trabajas o estás en casita chilling, chilling este miércoles mitad de semana. Bueno, te cuento ya que tengo música del Gran Combo de Puerto Rico, Yo Soy la Muerte. Tengo Gilbertito Santa Rosa y también alguito por ahí de lo que es Ozuna y Shakira.

baba? ¿Dónde está tu bandera puertorriqueña? Lo que pasa es que el domingo 19 de julio regresa el desfile y festival puertorriqueño al Allentown Fairgrounds this year con Giro. Ay, me encanta Giro, siempre me ha gustado él. Y Zafra Negra on stage.

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tirando con todo a Chiqui Rivera, la hija de Jenny Rivera, porque está cobrando un montón de dinero para supuestamente como que unas cosas espirituales, un retreat como tal. Y la gente dice, ¿pero qué es eso? Te voy a contar más adelante por aquí.

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0: puedo decir es que el día se va mucho más rápido en el trabajo mientras escuchas la primera. Por ejemplo, con la música que tengo para ti de Lalo Rodríguez, Ven Devórame Otra Vez. Tengo Marc Anthony y también J Balvin.
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3: La selección de Portugal despertó ayer y le propinó paliza a la selección de Uzbekistán, 5-0. Y también despertó Cristiano, lo platicamos en Minuto Mundial.
4: Portugal sumó 4 puntos y se coloca en los puestos de clasificación en su grupo. CR7 además se convirtió en el primer y único futbolista en anotar en 6 Copas del Mundo, 1 en Alemania, 1 en Sudáfrica, 1 en Brasil, 4 en Rusia, 1 en Qatar y 4 en el actual Mundial de Fútbol United 2026. Sumó 143 goles con su selección y 976 goles oficiales a lo largo de su carrera. El comandante está de regreso y además se sumó por la bota de oro con 2 anotaciones atrás de Mbappé, que tiene 4, junto con Haaland, que tiene 4, y Messi, que tiene 5.
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19 de julio nos vamos todos boricuas, como quien dice, todos seremos puertorriqueños porque llega o regresa el desfile y festival puertorriqueño al Allentown Fairgrounds con Safra Negra y Giro.

0: to the gas station. Tell us about lo que va a pasar. Cada vez me decimos su nombre.
1: Con la IA, la inteligencia artificial, robándole la voz a uno, la imagen, hay un país que dice, no, eso no lo puedes hacer. No, no, no, no, no. Eso es legalmente tuyo. Te voy a contar por qué está trending esta noticia más adelante. Mientras, Mike Towers.

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0: Perdón.
1: Adiós. Perdón. Es la misma vaina. Llegamos. Buenas tardes. Yo puedo ser Romeo, mi mío.
2: Buenas tardes. Espérate.
3: Quillo, el loquillo. Quillo.
2: Dime a ver, para mí, bandolero, charlatán, díguero. ¿Qué es la que? ¿En qué gato está? Buenas tardes, Pensilvania. Buenas tardes, New Jersey. Llegó papá, llegó el duro, llegó la leyenda 3 a 7, como siempre, como tiene que ser, Guillermo, lo que está en tu radio. Con salsa, con merengue, con bachata, con reggaetón, con lo viral del día, con la mezcla a las 5, con los boletos para el grupo Nietzsche, con los boletos para la lucha libre, con el juego de la FIFA en vivo por la Mega de Allentown, de Steelsang en Bethlehem. Vamos para allá el viernes a las 3 de la tarde, gorillo. Dale, vamos arriba. Vamos a romper. Dale, no seas tímida, rompe abusadora, rompe ese suelo con la batidora este viernes a las 3 de la tarde. Nos vemos en Steelsang, gorillo. Dale.

0: que son leales.
1: Tu hermosa bandolera, ya en la dana, aunque toda una cosa chula, nena linda, vamos arriba. Vamos el viernes para Steelstack 101 Founders Way en Bethlehem desde las 3 de la tarde en vivo por la mega de Allentown. Vamos a tener el partido en pantalla gigante y vamos a estar con todos ustedes en vivo desde Steelstack este viernes. Así que nos vemos la cara nuevamente a las 3 de la tarde en Steelstack. Hay duty por allá, los espero, corillo.

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0: vengo hablando de PR, papi. Para, una vainita que está viral.
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0: Ese soy yo, Corillo, ey. Atención, mucha atención. Llegaron los Oki Boys a Puerto Rico. 19 días en agua, mano. Se les rompieron dos de los jet skis, pero llegaron a Puerto Rico. Tengo las imágenes en mis cuentas de las redes sociales, Facebook, Instagram, TikTok. Búscame ahora mismo como Guillo el Loquillo en tu radio. ¡Vamos allá! ¡Ay, Dudy!

Salón de la Fama, que nunca pasa de moda. Ahí estaba Héctor Tricoche con el super palo 12 Rosas. Y esas 12 Rosas, tú también las puedes escuchar los domingos a las 11 de la mañana en el único show de salsa a nivel nacional, Domingo Salsero. Con este quien te habla, Guillo el Loquillo en tu radio. Y aquí llega otro super palo, es Mark Anthony, se llama No Sabes Cómo Duele. Buenas tardes, cosa chula, besito para ti.

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3: La selección de Portugal despertó ayer y le propinó paliza a la selección de Uzbekistán, 5-0. Y también despertó Cristiano, lo platicamos en Minuto Mundial. Portugal sumó 4 puntos y se coloca en los puestos de clasificación en su grupo. CR7 además se convirtió en el primer y único futbolista en anotar en 6 Copas del Mundo, 1 en Alemania, 1 en Sudáfrica, 1 en Brasil, 4 en Rusia, 1 en Qatar y 4 en el actual Mundial de Fútbol United 2026. Sumó 143 goles con su selección y 976 goles oficiales a lo largo de su carrera. El comandante está de regreso y además se sumó por la bota de oro con 2 anotaciones atrás de Mbappé, que tiene 4, junto con Haaland, que tiene 4, y Messi, que tiene 5.
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2: Salud, mi reina. Silvestre, mi hermano. Sírvete otro. ¿Cómo es?

0: miércoles, mitad de semana, como siempre, desde Pensilvania, New Jersey, para el mundo, a través de la aplicación Tu Música App y el website tumusicaapp.com. Nos puedes escuchar mundialmente. Señores, vengo hablando de un tema que está viral, que nos ha conmovido a todos mundialmente. Esto sí que duele. I do this.
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0: Señores, atención, mucha atención. Ok, en el día de hoy se está llevando el velorio público de cuerpo presente del exponente de la música de la República Dominicana, el caballero Alex Bueno, en la ciudad de Nueva York. Alex Bueno ha sido el único exponente hasta ahora de la República Dominicana en dominar los géneros de salsa, merengue, bachata, balada y bolero a capacidad. De verdad que este caballero, su música trascendió, llegó a generaciones. Mira que en el día de hoy crecen y escuchan su música. La voz de Alex Bueno era una voz icónica. Puedo decir que una voz así como comparado a lo que fue la voz de Frankie Ruiz en la salsa en aquellos años 90, que dentro de la salsa la voz de Frankie Ruiz era única. Pues dentro de la bachata y el merengue, el timbre de voz de Alex Bueno, básicamente lo mismo. De hecho, Alex Bueno ha sido, yo creo que, uno de los pocos artistas de la República Dominicana que no tuvo imitadores nunca. ¿Ok? Y me duele su partida. Compartí con él en tres ocasiones. Y una de las cosas que más me gustó de este caballero, las tres veces que compartí con él en mi vida, es que fue una persona sumamente humilde, de pueblo, sin guardaespaldas, sin security. Se metía en los barrios, en las urbanizaciones, en las barriadas, los campos, los caseríos. Un tipo totalmente de pueblo. Que en paz descanse, la leyenda, Alex Bueno.

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Vamos para Steel Stack en Bethlehem, 101 Founders Way en Bethlehem, desde las 3 de la tarde este viernes. Hay juego de la FIFA en pantalla gigante. Vamos a estar en vivo por la Mega de Allentown, botando la pelota. Como siempre, somos los duros con los duros.

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23 años, 23 años que salió esa producción de Don Omar. ¿Dónde tú estabas cuando se pegó ese palo? Dile que bailando te conocí. Cuéntale, tenía MySpace, tenía High Five, ¿te acuerdas de High Five? ¿Dónde está la gente que tenía Kick? Creo que el Kick se puso de moda de nuevo, pero no es el Kick de antes. El Kick de antes era la verdadera vuelta.

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14: 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Ok, corillo, así que escúchate esto. Para. Señores, los invito a que estén conmigo nuevamente este viernes a las 3 de la tarde en Steel Stack en Bethlehem. 101 Founders Way. 101 Founders Way en Bethlehem, yes. Ok, vamos para ver los partidos en pantalla gigante. Viernes y sábado. Viernes en Steel Stack en Bethlehem. Sábado en Allentown. Tengo toda la información para que estés con nosotros, ok. El viernes vamos a estar, como siempre, lo hacemos cuando hay juegos a las 3 de la tarde. Ya lo hicimos en el juego anterior. Y ahora vamos con este nuevamente. Este viernes a las 3 de la tarde en Steel Stack 101 Founders Way en Bethlehem. Señores, habrán camiones de comida, entretenimiento, los juegos en pantalla gigante y mucho más. en Steelstack en Bethlehem. Yo voy a estar allí en vivo por la Mega de Allentown como la vez anterior desde las 3 de la tarde. Y el sábado a las 6 de la tarde hay un mini corte de cinta oficial de la nueva cancha del Jordan Park en Allentown. Parque renovado para los jóvenes y las familias para que disfruten del deporte. Luego nos vamos a estar preparando para la transmisión del partido entre Colombia y Portugal a las 7:30 de la noche, ¿ok? Así que tiene dos actividades para compartir con nosotros el viernes a las 3 de la tarde en vivo en el 101 Founders Way en Bethlehem, en Steelstack. Hay pantalla gigante para ver el partido. Y también el sábado en el Jordan Park en Allentown. Todo esto lo tenemos en las cuentas de las redes sociales de la radio. Las del Circo de la Mañana, las de Villa y Mar, también las mías como Guillo. El Loquillo. By the way, para nuestra gente de Filadelfia, de Camden, de Cherry Hill, de Pensoken, en la calle 99.9 FM, puedes disfrutar de todos los partidos en vivo. ¡Vamos arriba!
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0: Estamos rompiendo por la número uno en tu radio en Allentown, que es la Mega 101.7, la número uno en Reading, la Mega 92.9, y en Filadelfia, la calle 99.9 FM en tu radio, invitándolos a que estén con nosotros el viernes desde las 3 de la tarde en vivo en el 101 Founders Way en Bethlehem, en Steelstack. Vamos para allá para pasarla súper chévere en esta gran hazaña que tenemos con los juegos de la FIFA, donde estamos despertando este nuevo movimiento en nuestra área para disfrutar con nuestras familias, con nuestra comunidad. Y vamos para allá desde las 3 de la tarde en vivo por la Mega de Allentown, ¿ok? Así que van a ver kioscos de comida, van a ver pantallas gigantes para que veas los partidos en pantalla ahí con nosotros. Así que te esperamos el viernes 3 de la tarde. 101 Founders Way en Bethlehem. 101
1: 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DJ Rey, el color.

0: viviendo aquí de tanto radio. Vamos arriba, vamos arriba, vamos arriba, todo.
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se la dan a juguetón, una cosa chula, nena, linda, dime, a ver qué es la que hay, en qué tú estás. 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

0: Obama.
1: Ay, Duty, mi corillo. Atención, mucha atención. Algo bien importante en la loquillación de hoy. Recuerda que no importa cuántos favores tú le hagas a la gente, al final te van a juzgar por el que le dijiste que no.

Tú te chula cuando le das la tana juguetona, cosa chula y una linda, dime a ver qué es la que hay, en qué es que tú estás, dale. Suelto como gavete, más fácil que la tabla del cero, como gato que lambe aceite, Guillo, el loquillo está en tu radio. Recuerda luchar por lo tuyo, no quieras nada regalado, papi, que lo regalado siempre sale caro. ¡Ay, Tuti! ¡Dale! Vámonos con esta salsa durísima del caballero eterno.

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1: Mi corillo, Team Loquillo, escucha esto. Atención, mucha atención. En mis cuentas de las redes sociales, como Guillo el Loquillo, tengo esta imagen que habla de lo que va a estar sucediendo en cuanto al funeral de Alex Bueno en la República Dominicana. Como ustedes saben, en el día de hoy, la misa de cuerpo presente se está llevando en la ciudad de Nueva York, o se llevó a cabo ya en la ciudad de Nueva York, y ahora su cuerpo será transportado hasta la República Dominicana. Que en paz descanse la leyenda, el maestro Alex Bueno.
2: Disculpa, no debo llamarte, pero quiero saber si te encuentras
1: Dominicana. Que en paz descanse la leyenda, el maestro Alex Bueno.

0: extensión. Ya le saben lo que va a pasar. Cada vez que decimos su nombre.
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Tutti giù la bandolera, c'è la Dana Uga, è una cosa chula. Nena linda, vamos arriba, aquí estamos. 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
3: Buenas, buenas, buenas, buenas, buenas noches, buenas noches. Aquí llegó el Supermancito en salsita. Sabrosa, recuperación total.

Tú sabes que me lo está poniendo difícil, pero nada. Tú me lo pones difícil y yo le busco la vuelta. Así que saludito para toda nuestra gente preciosa. Así que tranquilito, quieto, porque llegó el Supermancito a darte duro, duro, bonito, bonito en la mezcla, la número uno. Así que saludo para toda nuestra gente preciosa a través de la 101.7. Toda nuestra gente de todo Lehigh Valley, bonito, encendido. Nuestra gente de Reading 92.9. Tranquilito, quieto, buenas noches. Nuestra gente de Filadelfia, Camden, a través de la calle 99.9, la estación La Calle, allá en Filadelfia 99.9. También lo que nos escuchan mundial a través de la aplicación. Así que descarga esa aplicación. Si no la has descargado, llévanos fuertemente contigo a donde quiera que vayas. ¿Verdad que yes, que yes, que yes, que yes, que yes, que yes? Vámonos con salsita. Hoy me programé como con una mezcla de salsa bonita, sabrosa. Vámonos con más salsa sabrosa, ¿eh? Es para ti, toda esta salsa para ti. Dicen que eres tan bonita, pero

Usted es la mujer más bella, primero niña y luego dama, ha sido hecha para, ay mamacita, qué bonito, que venga mezcla, qué mezcla de salsa para mi gente que le gusta la buena salsa, así que tranquilito, quieto, ya tú sabes que está en sintonía, en la mundialmente famosa, la número uno, la que se pega fuertemente con el supermancito, bonito, bonito, DJ Dale Flow, así que no se despegue porque... Vengo duro, bajando duro como siempre, bajando fuertemente. Oye, tú sabes que ya me he dado cuenta ya que la cosa se está calentando. Los tigres andan con el musicón en el carro. Espero que tú andes con la mezcla en el carro y ande altísimo. Tú sabes que los otros días vi un bacano con unos lentes, un flow que yo estaba buscando las cámaras. Yo dije, ven acá, será una movie que están haciendo, una película que están haciendo. Pues el tigre lleva un flow en ese carro que guay mi mai, guay mi mai, guay mi mai. Vamos al reggaetón, no hay para nadie. Tranquilito, quieto. Aquí es que está la calidad. Se pone bonita la calidad. La número uno. Ay, Ozuna. Dale con este rock and roll.

Pobre diabla, bonito, bonito. Tengo que ir a los comerciales, pero no te despegues porque cuando regrese, regreso con más A Fuego Fire. Aquí en la número uno, el supermancito DJ Dario Flow. Tienes reggaetón, toma, toma, toma, toma, toma, toma, toma, toma, tranquilo, quieto, no te despegues.

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acuerdo. Y tú sabes que la mujer decía, ay, ay, ay, ay, ay, ay, ¿qué es lo que te duele? Y era el Mayimbe Anthony Santos apretándola, haciéndole como la lucha libre. Haciéndole, ¿cómo se dice? Haciéndole, se me olvidaron los nombres. Bueno, haciéndole la manigueta, ¿verdad? Haciéndole una manigueta. Tú le das vuelta con el brazo, vuelta, vuelta. Y digo un trompón que

Pantalones cortos para el verano. Bonito, bonito. Qué mezcla, típica. Ahora me voy a la bachatita, bachatita. Vámonos para la bachata ahora, para mi gente que le gusta. Sigo aceleradito y pico, sigo aceleradito y pico. Ya tú sabes, está en sintonía en la número uno. La estación que te gusta. Con la mezcla, con este servidor.

viejos, pero buenas, buenas. El Rey Supremo. Vámonos con Teodoro Rey. Vámonos con una de Teodoro Rey ahora. Vámonos con esta de Teodoro. Teodoro.

0: guitarra en vivo, el Mayimbe, Anthony Santos.
1: Y este es Mayimbe otra vez.
0: Anthony Santos.
1: Anthony Santos.
0: Junto al Supermancito, Daddy Flow.